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1: Las 21 horas y 27 minutos.

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1: Son las 0 horas y 26 minutos.

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1: Es la 1 de la madrugada y 34 minutos.

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1: Son las 2 de la madrugada
2: y 50 minutos.

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1: Son las 4 de la madrugada y 13 minutos.

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1: Son las 5 de la madrugada y 26 minutos.

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1: Son las 6 de la mañana y 35 minutos.

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1: Son las 6 de la mañana y 49 minutos.

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son las 7 de la mañana y 25 minutos.

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tal tengan todos ustedes? Muy, pero lluviosos buenos días. Oiga, qué manera de llover, ¿no? Luego vamos a tener un rato de cuánta agua lluvia ha caído acá en Aconcagua y en la comuna de Putaendo especialmente, ¿eh? Bueno, pero a la buena lluvia para algunos y para el buen tiempo también, y mal tiempo hay que tener buena cara. Oiga, ya, 7:39, iniciamos el despertador de este día 7 ya de octubre de este 2026. Hoy día se celebran los brunos, así que para ello nuestros cordiales saludos. Oiga, también es importantísimo reiterar recomendaciones, conduzca con mucha precaución, ¿eh? Respetar, si alguien se equivoca, respételo. No le toque la bocina. No lo paquee, como dicen por ahí alguien, sí. No, ¿para qué? Pues si usted también se equivoca, ¿cierto? Bueno, el tiempo, fíjate, este miércoles 7 de octubre, 7 grados la mínima, 19 grados la máxima. Eso es lo que tendremos hoy día en Aconcagua. Bueno, llueve. Para mañana jueves 8 la mínima, 17 la máxima, y luego de algo de sol se va a tornar nublado, fíjate, y van a haber periodos de lluvia por la tarde mañana. Tanto el viernes 19, tendremos 7 como mínima, 19 como máxima. Va a estar parcialmente soleado. Posibilidades de tormenta para en la tarde, mira. Bueno, hoy día también, fíjate que han anunciado. El fin de semana, vale decir sábado 10, 11 la mínima, 20 la máxima, nublado. Y el domingo 11 tendremos 8 la mínima, 19 la máxima. Y posibilidades de lluvia por la mañana. Recordarte que este lunes 12 de octubre tenemos feriado, ¿eh? Pero tendremos 9 como mínima, 16 grados como máxima, fresco con nubosidad variable y posibilidades de lluvia en la tarde. Ya, el más 569-424-55263, nuestro WhatsApp, más 569-424-55263. Vamos a la buena música. Luego informamos acá en...

Qué bien, ya 7:50 minutos acá en Crecer, ¿ya? El más 569-424-5563. ¿Qué me está preguntando? Ahí está nuestro WhatsApp. Más 569-424-5563. Oiga, contarle que, fíjate que novedades interesantes en San Felipe, ¿eh? El gobierno regional de Valparaíso, a través de la línea de fondos del FNDR, digamos, fíjate, ha considerado un proyecto de inversión por 790.688.000 pesos para, ni más ni menos, escuche bien, ¿eh? Para la aprobación, junto con el Consejo Municipal, de la reposición del pavimento de la calle Belisario Montenegro. ¿Qué te parece? Buena idea, ¿no? Como le decía, 790.688.000 pesos, lo que es financiado por el gobierno regional de Valparaíso a través de la línea FNDR. La obra debiera comenzar dentro de las próximas semanas y tiene un plazo de ejecución de 180 días a partir de la entrega del terreno. Dentro de la obra, fíjese que se van a desarrollar de la reposición completa del pavimento entre calle El Convento y calle Almendral. También incluye reposición de veredas, proyecto de evacuación de aguas, lluvias, por supuesto, y demarcación de la señalización vial, ¿eh? Así que interesante información. Usted dirá, chupa, pero hay muchas más. Bueno, por algo se empieza, digo yo, ¿cierto? Así que en el mes de noviembre van a partir esta obra de pavimentación de la calle El Convento en Almendral Bajo, en San Felipe, ¿eh?

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1: Bien, bien. 7:59. Te recuerdo, hoy día mujeres de miércoles a partir de las 16 horas acá en Crecer. 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Y por supuesto la funa ahí. ¿Justicia social o linchamiento digital? Mira qué interesante esto. ¿Qué cree usted? ¿Las funas son justicia social o linchamiento digital? Bueno, hay algunos que escriben casa con set y vaca con de larga, así que bueno. Otra sí. Así que ya lo sabe hoy día. Mujeres de miércoles a partir de las 16 horas acá en Crecer. Lo puedes ver también en nuestro Facebook, ¿no? Y en la 89.9, por supuesto. 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

Qué bien, ya. 8:09 acá en el despertador. Saludos a la gente que está yendo al trabajo, por supuesto. A los emprendedores de Aconcagua, Chile y el mundo, nuestros cordiales saludos. A los papás y a las mamás que ya dejaron los chicos en los colegios. Sí, también. Oiga, sí, pues, a los recolectores de desechos domiciliarios. También para ellos nuestro saludo. A la gente que esté iniciando sus labores en oficina ahí, Me pueden escuchar en www.crecerfm.cl. 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

Bien, Hielo Deportivo, contarle que ganó Chile, aunque usted no lo crea así, se impuso ante México por 2-0. En una excelente presentación, de acuerdo a lo que informa los periodistas deportivos, fíjate. Gutiérrez y Pizarro fueron los anotadores de los goles ante México, que se impuso por 2-0. Por fin. Oiga, debe haber sido porque jugó con la camiseta de Chile, la roja. Esa otra camiseta que blanca con algunos puntos, no sé. Felicitar a quien la propuso. Oh, Dios, ¿no? Destacado, bueno, también Laurent Vigouroux y Maximiliano Gutiérrez, que fue el mejor, ¿eh? Bueno, así termina esta gira por Chile. Antes se había perdido con Canadá y con Estados Unidos. Y se gana a México, fíjate.

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Bien, bien, 8 ya con 28 minutos, ¿ah? Oiga, este frente de mal tiempo en Santiago tiene varios problemas, fíjate, ¿ah? Calles anegadas y hogares sin energía eléctrica, pero no tan solo, fíjate, en la región metropolitana, también en regiones. De acuerdo al último informe por parte de la Subsecretaría de Energía y Combustible, también existe un número importante de hogares sin suministro eléctrico, alcanzando más de 10.000 hogares, donde el 50%, fíjate, se registra en la región de Valparaíso. Por ejemplo, en la comuna de Viña del Mar se registró este evento de remoción de masa, el cual, fíjate, que obligó a un rápido despliegue de los equipos de emergencia ante el riesgo de que esto generara para personas que se transitaban por el lugar, ahí en Avenida España. Esto en dirección hacia Viña del Mar, y fue liderada la ladera, digo, del Cerro Recreo, que comenzó a ceder ante esta importante cantidad de agua que recibió en las últimas horas la región de Valparaíso, específicamente Valparaíso, ¿eh? Bueno, también hay que señalar que en cuanto a la situación general de las regiones, la Dirección Meteorológica de Chile mantiene avisos por tormentas eléctricas desde Coquimbo hasta Biobío, y también por posibles nubes convectivas con características tornadas desde Ñuble hasta Los Lagos. En tanto, en Coquimbo, Valparaíso, región metropolitana, O'Higgins, Maule y Biobío, también existen posibilidades de granizo y fuertes rachas de viento durante el día y la tarde. Vaya. Bueno, primavera 2026.

Bueno, fíjate que ayer fue un día muy especial para los argentinos, ¿eh? Ya que la era de Lionel Messi en la selección argentina concluyó, ¿eh? Jugó su último encuentro. Le rindieron homenaje en la victoria ante Benjamín, ante 85 mil personas en el Estadio Monumental de Buenos Aires. Bueno, de hecho, fíjate que Messi dio un discurso brutal de despedida. Tocó también las teorías conspirativas que surgieron después de perder la final ante España en el Mundial. Y en definitiva, fue su último encuentro. El 10 dijo adiós a su selección, ¿eh? 85 mil personas, fíjate, lo despidieron en el Monumental de Buenos Aires. En la ocasión, fíjate que el árbitro chileno Fernando Béjar fue quien dirigió ese encuentro. Y obviamente fue una jornada muy emotiva. Dirigió este encuentro, como recién le contaba, por el árbitro nacional y tuvo un llamativo gesto con Messi. Fíjate que tras el pitazo final, Béjar se acerca al 8 veces ganador del Balón de Oro y le entrega el balón, pero no solo eso, también le regaló su tarjeta. El ex Barcelona agradece y le estrecha la mano al árbitro nacional, que con este gesto obviamente también le rindo homenaje a este gran, pero gran jugador. La música, acá en que ser.

Bueno, ya 8:43 minutos le cuento que Minera Vizcachita abre postulaciones para el programa Manos de Mujer en la comuna de Putaendo. De esta forma, fíjate que abre estas postulaciones para esta quinta versión del programa Manos de Mujer, que está destinado a impulsar a 45 emprendedoras de Putaendo. Este proceso de selección se va a iniciar el 6 de octubre del 2026 y se extendió hasta el 14 del mismo mes. La iniciativa busca fomentar el desarrollo económico local mediante el apoyo directo a las vecinas de la comuna. La Corporación Simón de Sirén ejecutó esta alianza estratégica con el propósito de mejorar la calidad de vida de los habitantes de la zona. El concurso estuvo dirigido a mujeres mayores de 18 años y que presenten una idea de negocio o también un emprendimiento en la etapa inicial. También participaron aquellas vecinas que ya habían formado parte de las versiones anteriores de esta exitosa iniciativa. Las interesadas pueden inscribirse de manera presencial en la oficina de la compañía que está ubicada en calle Ambrosio Camus, donde está a la oficina de Asomín. Alternativamente, las postulaciones completaron un formulario virtual que es organizado y compartido a través del WhatsApp más 569-3423-8570. Te lo reitero, ¿eh? Más 569-3423-8570. Y también hay el correo electrónico manosdemujerputaendo@simondesirene.cl, ¿eh? manosdemujerputaendo@simondesirene.cl. También señalar que el equipo organizador facilitó jornadas de orientación los días 8 de octubre, mañana, y el 14 también de este mes para resolver las dudas. En tanto, los resultados del concurso se van a publicar durante la semana del 19 de octubre.

Bien, bien, amigos, nos vamos a agradecer su sintonía. Quédate junto a nosotros. Llega Patricio Godoy Rosa, te acompaña hasta el mediodía en Crecer. Y también hoy día tenemos Mujeres de Miércoles a partir de las 16 horas junto a la Nacha y la Vale. ¿Eh? No te lo pierdas. Y a las 18 horas el Mira Quien Habla y a las 19:30 Década junto a Alex Morovic. Que tengas excelente día. Chao, chao.

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1: ¿Qué tal? ¿Cómo están? Muy buenos días. Lluviosa mañana en el Valle de Aconcagua. Durante la madrugada, mucha lluvia también en las provincias de San Felipe y Los Andes. Paso fronterizo Los Libertadores cerrado. Algunos anegamientos en Badenes y Esteros en la comuna de Santa María. También la caída de un árbol en el centro de esa comuna. Bueno, hay varias situaciones que se han dado producto de estas intensas precipitaciones que se han dado durante la madrugada y que continúan durante esta mañana, se dice, hasta este día jueves. Podría incluso llover. Así que estaremos revisando también lo que nos dice la Dirección Meteorológica de Chile para esta jornada. Ya de día miércoles, probables tormentas eléctricas se esperan incluso para la tarde de hoy. 18 será la máxima de esta jornada. Nos quedamos con la música hasta ahora. Luego comenzamos a revisar las noticias más importantes del día.
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Bueno, ya lo comentábamos, no hay un reporte oficial todavía, pero lo vamos a tener seguramente durante la mañana, pero en la comuna de Santa María, los badenes que están en el sector de Santa Filomena, en La Higuera, en El Zaino, en Jahuel, han colapsado, muchos sedimentos, está trabajando por parte del municipio en poder recuperar esos cauces para que los vehículos puedan circular de mejor manera. Caída de árboles también en el centro de la comuna de Santa María, a la altura de Tocornal, en el centro de atención de salud de la comuna de Santa María, hay un árbol caído, según señala la autoridad también durante esta semana. Y otra situación se dio también en el tránsito interrumpido en el sector de Autonomía, esto también en la comuna de Santa María, por la caída de un árbol donde trabajó bomberos. Tuvo harto trabajo bomberos durante la noche por la caída de árboles y también por el anegamiento de algunos cauces, en este caso algunos sectores de Jahuel, de El Zaino, de La Higuera, en la comuna de Santa María, de Santa Filomena, que producto del avance del agua por estos caudales trajo bastante sedimento y fueron finalmente cerrados. No se ha reportado aún en la comuna de San Felipe o en el resto de las comunas de las provincias de San Felipe y del Valle de Aconcagua alguna situación compleja producto de las precipitaciones. Pero es lo que está pasando, seguirá lloviendo durante el día, así que mejor resguardarse. Si no tiene que salir de su casa, no lo haga, por precaución y también por seguridad. Nos quedamos con música a esta hora, luego retornamos para seguir revisando más informaciones.

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0: Y en nuestro país, un muerto, miles de hogares sin luz, calles anegadas y un muro derrumbado. El saldo de las lluvias en la región metropolitana, por ejemplo, diversas repercusiones provocó el sistema frontal que afecta a la zona central, la que se encuentra en alerta amarilla debido a la intensidad de las precipitaciones. Calles y pasos bajo nivel permanecieron anegados durante la madrugada en Santiago, mientras que un hombre fue hallado fallecido en San Bernardo. Pese a todo esto, las clases no se suspendieron. Eso de las 6:15 de la mañana, según la Superintendencia de Electricidad y Combustibles, 14.032 hogares de la capital permanecían sin energía eléctrica, la mayoría en Ñuñoa, San Bernardo y Huechuraba. Las precipitaciones fueron intensas durante la noche de este martes, de hecho obligaron a suspender un partido de fútbol ayer, claro, el de Colo Colo y Puerto Montt. El segundo tiempo no se pudo jugar. Sin embargo, la situación más preocupante se registró en San Bernardo, específicamente en el paso nivel de Avenida San José con Avenida Portales. Allí fue encontrado un hombre fallecido entre 50 y 60 años que se encontraba en situación de calle y que pernoctaba habitualmente en ese sector. Hasta ahora no se ha podido establecer si la muerte está directamente relacionada con la acumulación de agua o existió alguna situación previa al tema. La región de Valparaíso también ha presentado algunas complicaciones, sobre todo en los cerros, también por la cedida, en este caso, de tierra. Nos vamos a la música a esta hora de la mañana, luego seguimos revisando más informaciones.
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Y continuamos revisando más noticias. Arriesga 23 años de cárcel y se le imputa 4 delitos. Hoy parte la preparación del juicio oral contra Katy Barriga. Hoy se llevará a cabo la audiencia de preparación de juicio oral en contra de Katy Barriga, exalcaldesa de Maipú, quien atraviesa un complejo proceso judicial que la tuvo incluso en prisión preventiva. Esta etapa de la investigación ya fue postergada 2 veces. Juicio oral contra Katy Barriga. Hoy se llevará a cabo la audiencia de preparación de juicio oral en contra de Katy Barriga, exalcaldesa de Maipú, quien atraviesa un complejo proceso judicial.

de pesos. La principal teoría del ente persecutor da cuenta de que se habría creado una estructura que le permitió realizar gastos de forma irregular, ocultar déficit y utilizar recursos municipales para otros fines. Dentro de los delitos que se le imputan a la exalcaldesa se encuentra el de fraude al fisco. El Ministerio Público plantea que el daño económico a las arcas del municipio van desde gastos irregulares e injustificados a contrataciones. Uno de los casos que investigan como parte de estos gastos irregulares figuran 54 millones de pesos en peluches y cerca de 18 millones de pesos en collares. Seguimos con más música a esta hora de la mañana, luego revisamos más informaciones de interés.

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0: continuamos revisando más noticias del ámbito internacional. A 3 años del ataque, Hamas lo reivindica como un capítulo histórico y defiende la resistencia contra Israel. El movimiento islamista palestino Hamas emitió hoy un comunicado calificando de capítulo histórico la masacre del 7 de octubre del año 2023, que también reivindicó en sus redes sociales la resistencia contra Israel como un derecho legítimo. En el comunicado emitido en el tercer aniversario del ataque, en el que fueron asesinados cerca de 1.200 personas, Hamas, movimiento considerado terrorista por la Unión Europea y Estados Unidos, calificó el ataque de respuesta natural a décadas de amargo sufrimiento impuesto por Israel. En ese sentido, rechazó lo que considera intentos de presentar el conflicto como si hubiera comenzado ese día, algo que tildó de distorsión flagrante de la realidad. El grupo elogió a sus milicianos, especialmente a las brigadas Al-Qassam, su brazo armado, a quienes atribuyó haber destrozado el mito del ejército invencible con la operación denominada Inundación por Hamas y otras milicias que, como la Yihad Islámica Palestina, participaron en el ataque. Aquella ofensiva contra el sur de Israel dejó unos 1.200 muertos y 251 rehenes y desencadenó una masacre israelí sobre la Franja de Gaza que, según el Ministerio de Sanidad del enclave, ha matado a más de 74.200 palestinos y herido a 175.000, además de dejar miles de desaparecidos. Pese al alto al fuego que entró en vigor en octubre del año pasado, Hamas denuncia en su texto que el genocidio continúa y que el ejército israelí, que ocupa a día de hoy cerca del 70% de la franja, ha matado con nuevos métodos a casi 1.500 palestinos. Aún así, el movimiento islamita reiteró su compromiso con el acuerdo de alto al fuego y responsabilizó a Estados Unidos y a los mediadores de obligar a Israel a cumplir sus obligaciones y aplicar la hoja de ruta pactada para lograr el fin de la agresión, el alivio humanitario y la reconstrucción de Gaza. Noticias internacionales que revisamos a esta hora de la mañana. Nos quedamos con más música, luego más informaciones.
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Y continuamos revisando noticias en el ámbito deportivo. Nicolás Córdoba valoró el triunfo ante México. El director técnico de la selección chilena, Nicolás Córdoba, valoró la victoria 2-0 conseguida frente a México, remarcando que el desarrollo del encuentro fue una prueba de alta exigencia similar a los desafíos por los puntos oficiales. En conferencia de prensa, postpartido, el entrenador valoró el alza del equipo en este partido, el primer partido difícil de analizar por la circunstancia de las expulsiones, aunque el equipo interpretó bastante bien la inferioridad numérica. Con Estados Unidos competimos bastante bien hasta el 2-2 y ahí bajó el equipo absolutamente. Hoy competimos los 90 minutos, era el salto cualitativo que debíamos tener para jugar este tipo de partidos. Se dio un paso adelante, según expresó el estratega. Bien por Chile, ¿eh? Bien por la selección. Nos vamos a la música a esta hora, luego retornamos para seguir revisando más informaciones.

Y más noticias internacionales. Ataque ruso contra Ucrania deja al menos 11 muertos y golpea infraestructura energética. Volodymyr Zelensky informó al menos 11 fallecidos tras un ataque ruso con misiles y drones. Ucrania denuncia daños en zonas residenciales e infraestructura energética. Al menos 11 personas murieron en Ucrania tras un ataque ejecutado por Rusia durante la madrugada de este martes, según informó el presidente ucraniano Volodymyr Zelensky. El mandatario señaló que las fuerzas rusas utilizaron misiles y drones y que uno de los principales objetivos fue la infraestructura energética del país. Los rusos querían asestar un golpe doloroso y demostrativo, afirmó. Canales de Telegram de Kiev informaron además que la principal central térmica de la región capitalina habría sido alcanzada por segunda vez en una semana. Zelensky denunció que múltiples misiles y drones impactaron en zonas residenciales y volvió a advertir sobre la dificultad que representan los proyectiles balísticos rusos. Los misiles balísticos rusos siguen siendo el mayor desafío y los paquetes de defensa aérea son para nosotros una necesidad vital en este momento, sostuvo el mandatario. Ucrania mantiene su solicitud de mayor apoyo militar para reforzar sus capacidades de defensa aérea. Noticias internacionales que revisamos a esta hora de la mañana. Más música, luego más noticias.

Y continuamos revisando más noticias a esta hora de la mañana. Caso Fodich, detienen a otros dos funcionarios de la PDI involucrados en secuestro a miembros del clan Chen. Dos miembros de la PDI, uno de ellos ya renunciado, fueron detenidos durante las últimas horas en la investigación por secuestro, donde también se encuentra imputado el ex fiscal Vinko Fodich. Se trata del inspector Juan Cárez y del ex agente policial Manuel Figueroa, quien dejó la institución semanas atrás. Ambos fueron aprehendidos ayer y pasarán este miércoles a control de detención. Cárez ya se encontraba suspendido de sus funciones por antecedentes previos del caso. En tanto, Figueroa había presentado su renuncia luego que la investigación derivara en la incautación de sus equipos electrónicos. Ambos habrían participado en un elaborado secuestro contra ciudadanos chinos vinculados al grupo criminal Clan Chen. Uno de ellos fue falsamente detenido por funcionarios de la PDI y llevado a un falso cuartel policial, donde incluso había un hombre que se hacía pasar por efectivo del FBI. Son las noticias de esta mañana, luego revisamos más informaciones.

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0: Y vamos con otras noticias de interés a esta hora de la mañana. Presupuesto 2027 aumenta recursos para Contraloría, sumará 75 funcionarios y reforzará fiscalización. El proyecto de ley de presupuesto 2027 contempla un aumento de recursos para Contraloría General de la República, que permitirá incorporar 75 nuevos funcionarios y reforzar sus capacidades tecnológicas y de fiscalización. La propuesta contempla cerca de 130 millones para el organismo encabezado por Dorothy Pérez, lo que representa un incremento de 5,9%, unos 7.743 millones respecto de la base de comparación del 2026 utilizada para el cálculo presupuestario. En términos nominales, la cifra representa un alza de 11,7% respecto de los 117 mil millones contemplados en la Ley de Presupuesto 2026. Uno de los principales destinos de los nuevos recursos será el fortalecimiento de la dotación. Según antecedentes del Ejecutivo, se financiará la incorporación de 75 funcionarios, con lo que la Contraloría alcanzaría una dotación de 2.348 personas a nivel nacional. El gasto en personal, en tanto, pasa de 95.422 millones en 2026 a cerca de 103.408 millones para el año 2027. Noticias nacionales que revisamos a esta hora a través de Crecer FM. La música, luego más noticias.
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Y en más noticias a esta hora, este jueves realizarán desalojo de la toma mientras personas continúan dejando el espacio por su cuenta. Debido a las condiciones meteorológicas y las precipitaciones que ha dejado este nuevo sistema frontal en Aconcagua, además del duelo nacional de tres carabineros tras el crimen ocurrido en Quilleco, es que las autoridades locales determinaron reprogramar en 24 horas el desalojo de la toma en San Felipe que debía realizarse durante esta jornada. Al respecto, el delegado presidencial provincial de San Felipe de Aconcagua, Sebastián Caldera, señaló que, como lo anunciamos, se suspendió en 24 horas el desalojo fundamental por el duelo del carabinero. En un número importante de carabineros que participan en este desalojo, nos sumamos al duelo de tres días y consideramos aquello. Asimismo, empatizamos con los que aún quedan por desalojar en la toma de Yevide por pronósticos del tiempo, por sugerencia también del Instituto Nacional de Derechos Humanos. En la misma línea, la autoridad provincial destacó que el despliegue previo que ha significado que a la fecha ya hayan dejado un gran número de personas este espacio de manera voluntaria, incluso estimando que ya hay viviendas desarmadas. Los trabajos previos dieron sus frutos, por así decirlo. Carabineros tuvo un rol fundamental, la gente del municipio que ingresó a dar aviso que esto se venía sí o sí. Hubo un operativo de carabineros que se incautaron varios autos y fundamental fue la intervención de la Policía de Investigaciones. Creo que ahí se terminó el suministro básico que era la energía, con el decomiso de baterías evaluadas en más de 500 millones de pesos. Del mismo modo, Sebastián Caldera indicó que este fin de semana hubo una migración masiva a distintas partes del país por la información que manejamos. Los puntos críticos están siendo controlados. Tenemos certeza de que Seguridad Municipal ya está yendo a los lugares que tienen un punto crítico y estamos atentos a que no se generen nuevas tomas, según estableció el delegado presidencial provincial. Mañana entonces se lleva adelante el desalojo de esta toma en San Felipe. Nos vamos a la música a esta hora, luego revisamos más informaciones.

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Y continuamos revisando noticias. Médicos del Hospital de los Andes iniciaron paralización de 48 horas manteniendo turnos éticos en áreas críticas. Los médicos del Hospital San Juan de Dios de los Andes iniciaron este martes un paro de 48 horas en el marco de la difícil situación que atraviesa el centro asistencial, que ha generado un escenario de alta complejidad y que impide la normal atención de los pacientes del Valle de Aconcagua. Frente a esta situación, el Colegio Médico de Aconcagua ha mantenido reuniones con autoridades provinciales y de salud, y aunque se han acercado posiciones, los profesionales decidieron mantener la movilización durante ambos días. La movilización se extenderá hasta este miércoles y, para mitigar el impacto sobre la comunidad, se reforzó el funcionamiento de turnos éticos en áreas críticas. Seguimos revisando luego más informaciones a través de la 89.9 FM.

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Y en noticias de nuestro país, Matei Alasecho, la derecha de reserva que toma distancia de CAS. El Matei volvió a incomodar a La Moneda, esta vez no fue por una diferencia puntual ni por una política específica del gobierno, sino por un cuestionamiento que apunta directamente a la forma en que José Antonio CAS está ejerciendo el poder. Le falta equipo y le sobra soberbia, lanzó la ex candidata presidencial, junto con advertir sobre una suerte de doble estructura dentro del Ejecutivo, una institucional compuesta por ministros y autoridades, y otra donde, según su diagnóstico, se concentra realmente la confianza y las decisiones del mandatario. El tema es que no es la primera vez, porque desde que CAS llegó a La Moneda, la gringa, como le dicen sus cercanos, ha ido acumulando diferencias con la administración que encabeza su propio sector. Ha cuestionado decisiones económicas, la conducción política y recientemente los recortes contenidos en el presupuesto 2027, particularmente el término de "yo elijo mi PC". Por detrás de esta seguidilla comienza a instalarse una pregunta más política: ¿qué espacio busca ocupar Matei en una derecha que llegó al gobierno bajo el liderazgo de los republicanos? Para Marco Moreno, decano de la Facultad de Economía, Gobierno y Comunicaciones de la Universidad Central de Chile, sería un error interpretar las intenciones de Matei únicamente como una revancha después de la elección presidencial. Yo no leería a Matei simplemente como una ex candidata pasando cuentas. Está tratando de construir una derecha de reserva, comparte buena parte del diagnóstico del gobierno, pero comienza a marcar distancia respecto de cómo CAS gobierna, plantea. La distinción no es menor, ya que Matei no ha levantado una oposición programática al Ejecutivo si se ha situado fuera del oficialismo. Sus diferencias apuntan principalmente a la ejecución, al estilo de conducción y a la relación que republicanos mantienen con las otras fuerzas que sostienen el gobierno. Es justamente ahí donde Moreno observa un problema que supera a la ex alcaldesa. Matei sigue en la palestra entonces. Nos quedamos con más música a esta hora de la mañana. Luego revisamos el informe del tiempo.

Y a esta hora de la mañana revisamos el informe del tiempo. Como es habitual, antes de despedir nuestro programa, se espera chubascos débiles durante lo que resta de la tarde y noche, con probables tormentas eléctricas. Comenzaría ya a descender la lluvia hacia la madrugada de hoy. 18 se espera de máxima, para este jueves se espera 8 de mínima, 18 de máxima también, nublado durante la mañana, durante la tarde y noche se espera nublado, chubascos aislados y también probables tormentas eléctricas. Llega Latinoamérica Crece, Mujeres de Miércoles, hoy también junto a la Vale y la Nacha, a partir de las 16 horas 4 de la tarde como siempre, así que la invitación a estar con nosotros, a acompañarnos durante las 24 horas. Latinoamérica Crece, con José Manuel Ibaceta, Los Recuerdos, y a las 4 de la tarde, reitero, Mujeres de Miércoles con la Vale y la Nacha, con un interesante tema de conversación para esta jornada. Nos vamos, nos despedimos. Tu Día en la Mañana llega este jueves, si Dios así lo quiere, a partir de las 9 horas. Chau, chau.

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2: ¿Qué tal? Soy Eduardo Guyana y estas son las informaciones de este día miércoles. Los sindicatos de Minera Esperanza y Distrito Centinela, que reúnen a 708 trabajadores, se preparan para una huelga tras cerrar sin acuerdos en la mediación con Antofagasta Minerals. La paralización podría comenzar este miércoles 7 de octubre. La Corte Suprema removió a otros 4 jueces por realizar viajes mientras estaban con licencia médica, elevando a 15 los magistrados apartados por esta causa. Aún quedan 5 casos pendientes que serán revisados el próximo 19 de octubre. Codelco investiga nuevas inconsistencias en sus cifras de producción de 2024 y 2025. Un mismo material habría sido contabilizado por más de una división, lo que podría haber elevado artificialmente los registros de Ministro Alex y El Salvador. El ministro Jorge Quirós enfrentó un tenso inicio de la discusión de presupuesto 2027. La oposición presiona para aplazar la rebaja de impuestos ante la mega reforma y condiciona la solicitud del gobierno para aumentar la deuda pública. El gobierno reformulará Calle Sin Violencia y lo convertirá en el Plan Foco, manteniendo su presupuesto. La iniciativa priorizará homicidios, lesiones graves y delitos con arma, con intervenciones anuales en 47 zonas definidas con criterios técnicos. El CERNA Geomin informó la muerte de un trabajador en la mina Los Colorados, en la región de Atacama. El accidente se suma a los recientes fallecimientos registrados en faenas Escondida y Codelco, en la región de Antofagasta. Deportes Antofagasta recibe este miércoles 7 de octubre a Universidad de Chile por la ida de cuartos de final de la Copa Chile. El duelo comenzará a las 19 horas en el Estadio Regional Calvo y Bascuñán, con ambos equipos buscando tomar ventaja. Tal día como hoy, 7 de octubre de 1951, nació John Cougar Mellencamp, cantante y compositor estadounidense. Alcanzó el número 1 en 1982 con Jack and Diana y el álbum American Fool. Ganó un Grammy por Hard So Good y logró numerosos éxitos en el rock. Hoy John Cougar Mellencamp está cumpliendo 75 años de edad.
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3: Hola amigas y amigos, ¿cómo están ustedes? Bienvenidos una vez más a este encuentro que tenemos todos los días de lunes a viernes a las 12, al mediodía, para llevar hasta su casa, su lugar de trabajo o el lugar donde se desplaza. Este programa que se llama Latinoamérica Crece. Queremos iniciar este programa enviándole un fraternal saludo a todos nuestros amigos de la diversa Latinoamérica, de las distintas colonias que nos acompañan en nuestra comuna, en nuestro valle, por supuesto. Entonces, vamos de inmediato con la música.
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5: Ya estamos, aquí está el verso, al tiro nomás. Hay una cueca famosa que ha hecho vibrar la patria. Es linda y habla de amor, la escribió don Jaime Atria.
6: Es la gran consentida, porque siempre ha sido así. Y si me dice que bueno, yo la canto en Longaví.
7: Y la echamos con la consentida para Longaví.
5: A Longaví, buena cosa.

0: Nuestro Dios, el Creador, formó la naturaleza, dando vida y fortaleza a la tierra en su esplendor.
1: Hay un lago muy hermoso, pa' pescar es un encanto. Se encuentra en el sur de Chile y se llama Todos los Santos.
0: ¡Y que vivan los lagos de Chile!
2: ¡Viva!

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1: 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Me gusta el vino porque el vino es tinto, señor, y porque sale chorreando de uva, porque tiene sabor a campo lindo y a la negra buena moza que me gusta. 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

un consejo en serio para el que quiera. Hay que medirse para tomar sin propasarse, pues. Yo, por ejemplo, de la guata hasta la pera, hago 6 litros y cuarto.

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0: Amigo Zamora.
1: Dígame nomás, compadre Montiel.
0: Yo admiro a aquel que ama y olvida con facilidad.
1: Que sea marzo.
0: ¿A usted le pasa lo mismo?
1: También, hay que más, pero la vida, compadre.
0: A mí también me gusta más la vida.
1: Y la carne también, compadre.
0: Bueno, lo asado.

0: vamos. Con gran cariño. Quienes hemos hecho esto, que se llama Cueca Chilena, para los amigos de Valparaíso y a los folcloristas. A Vito Lolo, a Rubén Loyola, Benito Núñez, Periquín, Mario Cava, Estropajo, Mascareño, Cuadradito, Zurdo Bernal y Juan Pou.
1: No se olviden, compadre, la Silvita, la Chiquilla, güey, con Carlitos Dávila.
0: También un saludo grandote para ellos.

0: Así terminamos una edición de Latinoamérica Crece, con el gentil auspicio de la Asociación Minera de la Comuna de Putaendo, ASOMIN, promoviendo el folclor nacional y latinoamericano. 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
2: ¿Qué tal? Soy Eduardo Guyana y estas son las informaciones de este día miércoles. Los sindicatos de Minera y Esperanza y Distrito Centinela, que reúnen a 708 trabajadores, se preparan para una huelga tras cerrar sin acuerdos en la mediación con Antofagasta Minerals. La paralización podría comenzar este miércoles 7 de octubre. La Corte Suprema removió a otros 4 jueces por realizar viajes mientras estaban con licencia médica, elevando a 15 los magistrados apartados por esta causa. Aún quedan 5 casos pendientes que serán revisados el próximo 19 de octubre. Codelco investiga nuevas inconsistencias en sus cifras de producción de 2024 y 2025. Un mismo material habría sido contabilizado por más de una división, lo que podría haber elevado artificialmente los registros de Ministro Alice y El Salvador. El ministro Jorge Quirós enfrentó un tenso inicio de la discusión de presupuesto 2027. La oposición presiona para aplazar la rebaja de impuestos ante la mega reforma y condiciona la solicitud del gobierno para aumentar la deuda pública. El gobierno reformulará Calles sin Violencia y lo convertirá en el plan foco, manteniendo su presupuesto. La iniciativa priorizará homicidios, lesiones graves y delitos con arma, con intervenciones anuales en 47 zonas definidas con criterios técnicos. El Cerna Geomin informó la muerte de un trabajador en la mina Los Colorados, en la región de Atacama. El accidente se suma a los recientes fallecimientos registrados en faenas Escondida y Codelco, en la región de Antofagasta. Deportes Antofagasta recibe este miércoles 7 de octubre a Universidad de Chile por la ida de cuartos de final de la Copa Chile. El duelo comenzará a las 19 horas en el Estadio Regional Calvo y Bascuñán, con ambos equipos buscando tomar ventaja. Tal día como hoy, 7 de octubre de 1951, nació John Cougar Mellencamp, cantante y compositor estadounidense. Alcanzó el número 1 en 1982 con Jack and Diane y el álbum American Fool. Ganó un Grammy por Hard So Good y logró numerosos éxitos en el rock. Hoy John Cougar Mellencamp está cumpliendo 75 años de edad.
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3: ¿Qué tal? Soy Eduardo Guyana y estas son las informaciones de este día miércoles. Los sindicatos de Minera y Esperanza, Distrito Centinela, que reúnen a 708 trabajadores, se preparan para una huelga tras cerrar sin acuerdos en la mediación con Antofagasta Minerals. La paralización podría comenzar este miércoles 7 de octubre. La Corte Suprema removió a otros 4 jueces por realizar viajes mientras estaban con licencia médica, elevando a 15 los magistrados apartados por esta causa. Aún quedan 5 casos pendientes que serán revisados el próximo 19 de octubre. Codelco investiga nuevas inconsistencias en sus cifras de producción de 2024 y 2025. Un mismo material habría sido contabilizado por más de una división, lo que podría haber elevado artificialmente los registros de Ministro Alice y El Salvador. El ministro Jorge Quirós enfrentó un tenso inicio de la discusión de presupuesto 2027. La oposición presiona para aplazar la rebaja de impuestos ante la mega reforma y condiciona la solicitud del gobierno para aumentar la deuda pública. El gobierno reformulará Calles sin Violencia y lo convertirá en el plan foco, manteniendo su presupuesto. La iniciativa priorizará homicidios, lesiones graves y delitos con arma, con intervenciones anuales en 47 zonas definidas con criterios técnicos. El Serna Geomin informó la muerte de un trabajador en la mina Los Colorados, en la región de Atacama. El accidente se suma a los recientes fallecimientos registrados en faenas Escondida y Codelco, en la región de Antofagasta. Deportes Antofagasta recibe este miércoles 7 de octubre a Universidad de Chile por la ida de cuartos de final de la Copa Chile. El duelo comenzará a las 19 horas en el Estadio Regional Calvo y Bascuñán, con ambos equipos buscando tomar ventaja. Tal día como hoy, 7 de octubre de 1951, nació John Cougar Mellencamp, cantante y compositor estadounidense. Alcanzó el número 1 en 1982 con Jack and Diane y el álbum American Fool. Ganó un Grammy por Hard So Good y logró numerosos éxitos en el rock. Hoy John Cougar Mellencamp está cumpliendo 75 años de edad.
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0: bienvenidos a Mujeres de Miércoles. Estamos de regreso después de unas semanas.
1: Un mes,
0: nos dicen. Uy, qué flojas nosotras. Que nos desaparecimos un mes, pero ya estamos de vuelta, estamos de regreso con todo, preparando cosas también. Aquí en Crecer FM, el 89.9, como todos los miércoles a las 4 de la tarde. Voy a partir dejando los números de teléfono porque si no después se me olvidan. El más 569-4245-5263, más 569-4245-5263. Y el teléfono, el 44-2929-745, 44-2929-745. Y nos pueden mirar y escuchar por Facebook y por YouTube, que ya estamos al aire conectadas. Me veo perfectamente en Facebook, ya estoy revisando acá y estamos, y en YouTube también, así que vayan a dejarnos sus comentarios y a comentar nuestro programa. Nacha, bienvenida, ¿cómo estás?
2: Bien, ¿y tú?
0: Bien.
2: Vamos a derribar algunos mitos hoy, ¿o no?
0: Vamos a partir con eso.
2: Porque había una ola de especulaciones, caballero, porque no estábamos en pantalla los miércoles. Había una ola de especulaciones de por qué no estábamos.
0: Incluso...
2: No, pero no porque estás involucrado tú también.
0: En otro programa nos mencionaron y dijeron que estábamos peleadas. Muy peleadas, dijeron.
2: Otros dijeron que era porque no nos había dado aguinaldo el caballero y que no nos había hecho una fiesta de 18.
0: Que estábamos en huelga. Nos dijeron que estábamos en huelga por falta de aguinaldo, que estábamos peleadas. Eso se dijo harto.
2: Mucho, sí.
0: Y a mí me mandaban mensajes cuando decíamos, hoy es miércoles, no vamos, ya déjense de pelear.
2: Oye, eso para que tú veas que el género, po, cómo se nota que es que cómo funcionamos las mujeres, porque ya no nos vemos más, es porque peleamos.
0: Y no,
2: o
0: no
2: sea
0: estamos,
2: que no es así.
0: No, no estamos peleadas, nunca estuvimos peleadas. De hecho, incluso en ese periodo nos vimos.
2: Yo, de hecho, tengo una amiga que siempre nos dice, me dice, oye, ¿y has visto a la tanto? No, no la he visto. ¿Por qué pelearon? No hemos peleado.
0: No tengo tiempo.
2: No hemos visto nomás, pero. Como que el mundo cree que uno nace pegada con la amiga.
0: Sí, es verdad.
2: Pero bueno, en fin, estamos de vuelta. Uh-huh. Solamente no estuvimos porque estábamos negociando.
0: ¿Que tu contrato? ¿Negociaste tu contrato? ¿Estás como la farándula?
2: Estamos negociando, sí, negociando.
0: La que en la reina no está negociando, la tonca.
2: El doble de la... Ya, pero en fin,
0: estábamos. La Nacha tuvo, pues cuando tuvo que tenía unas cosas de salud, de horas médicas inamovibles, porque ustedes saben que el sistema de nuestro país son las horas médicas, son un lujo, entonces son inamovibles y no se podían modificar.
2: Estábamos.
0: Y ir a casarse, ¿quién se casó? ¿Yo? Yo no me casé, yo me casé hace mucho rato, ¿no?
2: Yo
0: me
2: también.
0: Yo me fui de viaje, yo voy a transparentar que yo ya lo publiqué, que yo anduve en el desierto florido.
2: Pues, sí.
0: Anduve en el desierto florido, así que eso, me fui unos días, por eso la semana pasada no hicimos programa porque era bastante difícil.
2: No, y la prioridad son los hijos siempre. Yo en mi caso.
0: Ah, tu caso, sí. Yo así que hijos, dije yo, mi perro. Sí. Mi perro nuevo.
2: Sí, pero bueno,
0: así
2: ya
0: que
2: estamos acá.
0: Estamos acá, esperamos poder contarle las novedades.
2: A mí hasta por WhatsApp me preguntaban qué pasaba, mientras el caballero decía, nadie se acuerda de ustedes, que tú no sabes nada de las redes sociales.
0: Mira lo que nos ponen, qué alegría verlas, qué bueno que se reconciliaron y no hay coletazos, porque no hubo aguinaldo.
2: Estamos esperando que se nos pasaran los moretones.
0: Claro, la contestación de lesión.
2: Claro, sí. Menos mal que hoy hizo frío y podemos andar a
0: Sí, porque yo, oye, yo estoy morada, entre el perro que me tiene ese perro. Mira cómo me tiene los dedos, tengo unos moretones.
2: Sí.
0: No, es que el perro chico está pesando 16 kilos.
2: Muchísimo.
0: Está gigante, entonces ve los manotazos y no mide. Entonces te pide atención y te hace así con el manotazo y te deja morado.
2: Cosita.
0: Muy rico mi perro, ya. Bueno, comencemos entonces con lo que nos convoca.
2: ¿Qué tenemos? ¿Qué es lo que nos convoca?
0: Vamos. ¿Con qué quieres comenzar? Tengo aquí...
2: No, el desalojo, por lo que tenemos inmediato.
0: Ya, el desalojo.
2: San Felipe ahí, y bueno, decían que alrededor es porque en teoría habían visto mucha gente que estaba tratando de tomarse los terrenos. Para el lado de Putaendo y de Panquehue.
0: Sí, y de hecho desalojaron unos intentos de toma.
2: Claro,
0: que tuvo harta crítica porque decían, los comentarios eran que por qué Esto no se había hecho en su momento con la toma oficial. Ah, yeah. Que por qué no habían, en los intentos de toma, habían desalojado inmediatamente. Esa era una crítica que se hizo respecto a esto. Yo estoy sin conocer nada, porque yo no ni me acuerdo cuando empezó la toma.
2: Eso partió 2019, si no me equivoco. Con el tema del estallido social había muy pocas casas ahí. Y después ya con el estallido social, más la pandemia, ahí se sobrepobló un poco. Y para el 2021, que yo puedo dar fe porque lo he comentado que me mandaron a ir una vez
0: allá,
2: también ahí ya era, había muchas casas, habían pasajes, nombres, ferreterías.
0: Y ahora había hasta clínica dental.
2: Imagínate,
0: dental.
2: Esto fue 2021, han pasado 5 años, obviamente que hoy día está desbordado.
0: Sí, po.
2: Pero la gente sí, yo creo que fue más visionaria y empezó a irse antes.
0: Sí, ahora antes, había gente esta semana que ya había empezado su desalojo voluntario. Y que bueno, que es bueno porque de esa manera evitamos la violencia, ¿cierto? Evitamos los conflictos. Tenemos comentarios. Oye, voy a leer el comentario y seguimos con las noticias.
2: Sí.
0: Dejen de desaparecer, que pucha que hay material. Tengo a la Nacha al día. Así que tú estás al día, tenemos que poner al día a la gente entonces.
2: Sí.
0: Por fin van a sacar a los delincuentes, y digo delincuentes porque la usurpación es un delito, estamos de acuerdo. También hay que, bueno, es real, o sea, técnicamente es cierto.
2: Sí.
0: Pero también depende de las condiciones. Yo tengo hartas cosas en común con este auditor. Pero también a veces discrepo un poco.
2: Porque
0: un
2: se
0: poco.
2: Le arrancan los enanos, sino
0: sí,
2: por
0: no,
2: otra
0: pero
2: cosa.
0: Me cae, igual me cae bien.
2: Su punto está bien, pero de repente es la forma en la que da el punto. ¿Sí?
0: Oye, y después nos dicen que bueno, verlas, las
2: oye,
0: extrañas.
2: Ella es mi instructora de aeropilates.
0: Ah, ella es la que te saca el jugo.
2: Ella es la que yo digo que le falta a veces y todos que nos reímos mucho, sí.
0: Ya.
2: Porque me dice, dale, pero dale. Nacha, si tú podías, y yo así, ¡ay, que no voy a! No, pero ella es la mujer que me tiene, me encantaría a mí tenerme la mitad de la fe que ella
0: no,
2: me
0: pero
2: tiene a mí.
0: Nuestras entrenadoras siempre nos tienen más fe, yo también.
2: No, la mía un 10, un 20,
0: y
2: un
0: 500.
2: Y ella
0: siempre sabe lo que uno es capaz de dar más que uno mismo.
2: Sí, ella sabe. Sí.
0: Oye, dice Nachita, me encanta mi pilatera seca.
2: Sí, viste.
0: Después
2: dicen. Lo único que yo le digo es que me da miedo cuando hace ejercicio y me dio hocico. Y digo, no puedo, no me voy de hocico.
0: Oye, tenemos más comentarios de la toma. No se hizo antes porque las autoridades anteriores no tuvieron voluntad ni ganas de sacarlos porque el gobierno anterior amparó la delincuencia, dice. Sí,
2: ya, pero mira, en algún momento, cuando estábamos en el tema de la pandemia, de verdad que era imposible sacarlo porque nadie estaba preocupado que se hubieran estado tomando un terreno.
0: Sí, claro.
2: Pero ya después, yo te digo, 2021, el municipio de San Felipe aplazaba la aplanadora de calles para que la gente estuviera más cómoda, y eso a mí nadie me lo contó porque yo lo vi.
0: Sí.
2: Y de ahí para adelante, claro, ha sido una seguidilla de cosas que nos llevaron hoy a esto. Ahora, yo no sé, que nos dé el dato aquí este auditor que sabe tanto de la toma, si es completo.
0: Yo tengo entendido que sí, no sé, pero que si nos puede confirmar la información. Bueno, van a ir por los animalitos igual a prestar apoyo, solicitan
2: harto
0: apoyo. Sí, de hecho estaba yendo hoy día, estaba yendo Luis, mi amigo Luis, ahora somos íntimos amigos, después de que yo lo mencioné aquí en la radio y todo, no nos conocíamos personalmente.
2: Ah, mira.
0: Ahora nos conocemos. Andaba el Luis justamente rescatando a una perrita, principalmente con sus cachorros que había parido estos días.
2: Yo no podría hacer hogar temporal porque me dejaría los perritos.
0: Bueno, pero están recibiendo alimento, la municipalidad también entregó hoy día, hizo entrega de alimentos.
2: Qué bueno, qué bueno.
0: Nos dicen, les faltaba tener un cajero automático, semáforo, colegio, y hubiesen sido una ciudad satélite. Sí, po. Bueno, yo soy nortina, yo viví en el norte. Y en mi época, alto
2: no
0: hospicio.
2: Cara de nortina.
0: No tengo cara de nortina. No. Alto hospicio, que hoy día es una comuna, era una toma en mi época. Y uno era una toma que efectivamente terminó como una comuna. Finalmente, claro. Bueno, los terrenos no eran terrenos privados como en este caso. Bueno. Pero seguimos con los comentarios. ¿Te sigo leyendo?
2: Sí, por favor.
0: A los que les da pena esa gente y esos animalitos, que sean realmente solidarios y se los lleven a su casa. La solidaridad es un acto propio, personal y voluntario. Bueno, sí. Yo lamentablemente, nosotros lo que decimos, lamentablemente no nos podemos llevar a los animalitos, pero yo sí vamos a estar haciendo algún tipo de donación, sobre todo de alimento para ellos. Verlos a ustedes hacer deporte me motivó a mí a ir en breve al gimnasio. Saliendo de lo del cambio de casa, estoy por allá, te llego, vale. Sí, ya, oye, ya te dije, pues tenía hasta descuento. Es
2: que, con respecto al tema del deporte, yo creo que nunca lo hemos hablado a grandes rasgos, como que la gente y nuestros contactos a lo mejor saben que yo particularmente voy a hablar por mí, porque tú eres muy deportista.
0: No, no tanto.
2: Yo no soy muy deportista. Y si hay algo que yo hoy día le aconsejaría al mundo entero, es que hiciera un poco de deporte. Yo siempre le digo al caballero, si una de las cosas en las que yo fui porfía, es cuando me decía, haz deporte, y yo, no, qué paja, no. Hoy día sí, la bicicleta, el aeropilate, mi instructora, que es una seca, ella me motiva con el tema de la bicicleta, que no tiene nada que ver con ella, ella también. Sal mañana a andar en bicicleta. El deporte es algo muy bueno, pero es bueno más allá que para el físico, yo creo que para la mente.
0: ¿Para la mente?
2: Para la mente, sí.
0: Sí, oye, deberíamos hablar de este tema en profundidad en algún programa.
2: A hartos que nos escriben ahí, a otro también lo vamos a mandar a hacer.
0: A todos les falta.
2: Que,
0: va, todos
2: que haga
0: falta
2: otro deporte, además de batir la lengua y los dedos.
0: A todos nos falta. Sí. Oye, ¿qué más nos dice? Es un primer paño que es la continuación del primer desalojo. En enero se continúa con el resto ya. Entonces no es todo. Yo pensé que era.
2: Yo creo que las cosas a esta altura del partido se rompen o se raja. Que sea todo o nada. Como para qué por sección. Porque lo que pase de aquí para adelante en 6 meses puede ser que se vuelvan a tomar. Ahora se cambió para mañana.
0: Para mañana.
2: El tema de la toma. Hay por la lluvia, pero hay mucho sol ahora. Que debe ser donde volvimos nosotras a esta radio, a estos estudios.
0: Que volvió a salir el sol.
2: Salieron las grandes alamedas para que nosotras entráramos de nuevo aquí.
0: Oye, sí, pues aquí nos dice nuestro amigo Escuaro, nos dice, claro, en Alto Hospicio con el Choro Soria. Y el Choro Soria tenía toda una mafia con respecto a esa toma, que cercaron las elecciones y esto, bueno, estuvo preso. Que fue el alcalde de Iquique. Entonces, cuando venían las elecciones, la municipalidad abastecía de agua potable la toma. Cuando venían las elecciones, si no sacaba los votos en primera vuelta que él estimaba, les cortaba el agua. Oh. No, sí, una cosa así satánica.
2: A los choros.
0: A los choros.
2: Todo, sino de ahí salió mi compadre, pues capaz que lo conocíamos, ¿viste?
0: Sí. Oye, mira, dicen, sí, deberíamos hablar de la importancia del deporte para motivar. Ya, pues te vamos a invitar.
2: Sí, sí, la vamos a invitar.
0: Oye, sí, pues se corrió para mañana, justamente porque otro tema que tenemos en carpeta, dijo, claro, la otra, sí, que se cree jefa de gabinete. Sí, pues iba a ser tu jefa de gabinete.
2: Yo te dije.
0: Yo voy a ser tu jefa. Sí, ya decidí. Voy a ser, ¿sí?, la jefa de gabinete de la.
2: Yo voy a ser la alcaldesa.
0: Sí, claro. Alcaldesa, pues, por eso. De eso estamos hablando. Porque, bueno, hoy día es el. Fue el funeral del último carabinero mártir fallecido en acto de servicio. Que vamos 5 carabineros fallecidos a la fecha en 6 meses de gobierno. Lo que para mí, siendo ni una novedad, ya todo el mundo sabe que yo soy hija de carabinero y para mí la familia verde independiente. Es importante, a mí me duele mucho, me afecta bastante y me parece inaceptable. De hecho, con nuestro amigo Escualo lo comenté en la semana, me parece inaceptable que sigan falleciendo carabineros como si nada, que el gobierno tampoco se pronuncie más que duelo nacional, ¿cierto? Y cosas como que no tienen.
2: Eso es que eso es como
0: que
2: lo,
0: no afectan
2: como
0: en
2: lo
0: el...
2: típico, pero cualquier muerte de una persona, a no ser que no sea un delincuente. Yo creo que es lamentable. Y eso es lo triste, ver cómo. De hecho, hoy día lo conversábamos con el hombre que está allá viéndome, por el tema de la conducción. Entonces yo le digo, oye, pero mire, ¿cómo tanto? Y le digo, yo ahí sí, yo te alabo si le abrí la puerta y plantáis los charchazos. Eso le dije yo.
0: Ya, pero no se puede por una chabra.
2: Entonces
0: no...
2: él me dice, ¿pero estáis loca? Me dijo. El tipo así me dijo, por parte baja, se va a bajar o con un cuchillo o con una pistola. Sí, y claro. Ahí la tiene que rogar para que no me haga nada.
0: Sí, claro, estoy de acuerdo.
2: Entonces hoy día la gente está muy desfachatada.
0: Sí, y creo que hay que tomar medidas. Y bueno, y la gran promesa de este gobierno, y aquí sí yo me voy a poner un poco más política, pero la gran promesa de este gobierno fue atacar directamente, obviamente, la delincuencia, mejorar la seguridad de nuestro país. Y la sensación de inseguridad ha aumentado en estos 6 meses, no ha mejorado. No hemos visto nada concreto que nosotros digamos, oye, sí, este gobierno prometió y obviamente
2: y cumplió,
0: yo creo que, y cumplió. Yo creo, claro, que es el gran fue la gran promesa de este gobierno, que Incluso desde su parte o de otra, la gente de la oposición, se esperaba que se tomaran ciertas medidas al respecto y eso no está pasando, así que una gran decepción, me imagino, para los votantes de José Antonio Kast. Así que el llamado es que pongámonos las pilas, porque ya basta, y de que todo su... ¿Viste la cantidad de renuncias al fin de semana?
2: Entonces, pero yo... es que, claro, o sea, si tú veis esto, independientemente sea simpatizante, ya, supongamos que sea simpatizante, que seamos... Tú, si te tienes la opción de arrancar de un buque que se está hundiendo, ¿no claro. lo vas a hacer?
0: Bueno, y esa también es mi teoría de que por qué los elegidos no eran tan no eran personas idóneas, porque a la gente que se les ofrecieron los cargos de confianza del presidente dijeron que no en primera instancia,
2: claro.
0: y fueron avanzando la lista sí. hasta lo, claro. lo menos mal, claro, claro, lo menos mal o no lo idóneo. Entonces creo que, bueno, esa es mi teoría, ¿no?
2: O sea, sí, porque nosotros especulamos, pelamos, hacemos todo eso a la pinta nuestra, pero sí que es lamentable.
0: Lamentable.
2: Porque finalmente, pero mira, el otro día escuchaba a alguien que hacía el comentario y decía, para nosotros que somos de región, yo no veo tele hace mucho tiempo, o sea, veo lo que me interesa ver, entonces no veo matinal, no veo muchas noticias, ninguna de esas cosas, ando totalmente desactualizada por la vida. Pero claro, tú pones la tele, el matinal, que el robo, que el asalto, que la cuestión... En la noche lo mismo, ¿sí? que el portonazo, que mataron a X, que este delincuente y todo. Y que lata también por la gente de Santiago, porque hoy día tú me preguntas a mí, oye, ¿quiere ir a Santiago? No, por favor, estáis no. loca, capaz que no vuelva viva. Así que, no, y eso también, yo creo que esa sensación de inseguridad también la dan los medios de comunicación.
0: Sí.
2: Entonces, ahí también uno tiene que ser, tener un poco más de objetividad y ver cómo tomarse todo esto. Porque sí, son tiempos difíciles en tu ámbito. Yo eché benzina hoy día también.
0: Tragedia, ¿no? No,
2: casi me morí.
0: Tragedia. Ya,
2: pero claro, tú decís en un gobierno en donde
0: tan desafortunado.
2: Se dijo que, claro.
0: Con comentarios tan desafortunados. Claro,
2: o sea, el tema de la parafina, ya a lo mejor acá no usamos, pero Chile es una
0: franja
2: delgada muy y muy larga de tierra. Entonces... yo tengo dos teorías, ¿no le importa a la gente del sur o no conoce el sur? ¿O no, vive en otro,
0: mira,
2: Chile?
0: Yo creo,
2: no
0: que, sé. Yo creo que son estas que esta poca preparación que tienen muchas veces y que se dicen que me lo podéis perdonar a mí. Ah, yo creo ¿ya? que a mí me pueden perdonar que yo tire un comentario desafortunado, sin conocimiento y por justificar ciertas cosas.
2: ¿Sí?
0: Yo creo que justamente en este caso era para justificar estas alzas y decir, bueno, pero sí que importa tanto, no da tanto lo mismo. No es tan importante porque ya está haciendo calor. Entonces creo que tiene que ver un poco con eso también.
2: Es que ahí yo pienso.
0: Pero tenés que salir a pedir disculpas.
2: Pero yo pienso en dos cosas. O te estás riendo de la gente, o definitivamente no sabían qué país vivir.
0: No, yo creo que no saben.
2: Yo creo que no saben. Eso es lamentable porque es gente que fue al colegio y que sabe que tenemos un popurrí de clima nosotros.
0: Sí, pues Nacha, pero imagínate la pata fina, dicen, la pata fina.
2: La pata fina, sí, la pata fina.
0: Mira.
2: A ver, lee.
0: Voy a leer.
2: ¿Con quién vamos a pelear? Terrible brígido.
0: Vamos a ir para arriba. Bueno, tenemos...
2: Uy.
0: El deporte es una de las cosas más importantes que podemos heredar a nuestros hijos. Motivar es lo más complejo, pero hay que ir a la par. Ya, nosotros éramos la oposición con el gran Ramón Pérez Opazo. Bueno, esto está hablando del Cenmequeo en el norte. Hoy se aprobaron las RUF y para variar la izquierda votó en contra. Hay que aumentar el riesgo y costo asociado para los delincuentes. Sí, po. Que no hay nada, no tiene ninguna consecuencia.
2: Exacto.
0: Después dice, ojo, otro comentario. Ojo, en muchos casos, no todos obviamente, se habla de renuncia. Pero es porque las pidieron amablemente que salieran por pencas. Claro, sí, pero sí, hay de todo. Sí. Hay renuncias voluntarias y también hay desvinculaciones. A diferencia de otros casos en que se aburrían de mandarse con doros y los mantenían en cargos. Y la pata fina. La pata fina, entonces...
2: Oye, pero ¿sabes qué me pasa ahí con ese comentario? Que finalmente tú sabías quién contratáis. O sea, si esto no es como que tú contrataste y no tuviste opción de saber si el profesional era bueno, si era malo, si era cercano, si era pavo, si era flojo. No sé, como que además del currículum y la entrevista, te pegáis tú a averiguar si eres...
0: Sí, pues Nacho, pero si este gobierno lo mismo entonces... se lo criticó al gobierno anterior y están cometiendo los mismos errores y las sí. mismas situaciones. Nos piden que cambiemos de tema, pero está tan
2: entretenido. Bueno, pero claro, bueno. Se entretiene uno, pero que el caballero se aburre. ¿Ah? Aquí está la pauta.
0: Aquí está la pauta.
2: Ya, po.
0: Aquí está la pauta. Bueno, entonces estábamos hablando de los carabineros, que era nuestro otro tema.
2: Sí, lamentable.
0: Lamentable. Bueno, y asociado a esto era porque se cambió el desalojo de la toma para mañana. Sí. Mañana el colegio alemán tiene suspensión de clases por esta misma situación. Esperemos que mañana en este desalojo ojalá no esté lloviendo para que sea más
2: mira, yo hablé con el delegado. Amigable. Con el delegado yo hablé ayer, porque había muchos papás también que teníamos dudas de qué iba a pasar en los otros colegios. Y él, por lo que me comentó, solamente era el colegio alemán y no había más colegios que hubiesen informado que iban
0: a... No, porque finalmente no tienen mayor riesgo si el colegio alemán es por la cercanía. Así que...
2: Exacto, sí.
0: Oye, ya, ¿con qué querés...? ¿Con
2: Leo qué querés? Rey, oye, yo... Yo me la hizo Leo Rey y cuando pensé que lo había superado, porque estuve toda la semana...
0: Volvió, po.
2: Además que, no, de verdad que notable. Yo, para mí, eso sí, puede ser que sea bullying, todo lo que tú queráis. Sé que se pelearon con el otro por plata y todo, pero está bien. Yo creo que cuando uno tiene algo que decir, tiene que sacarlo afuera. Y claro, y como decís tú, porque estuve toda la semana, subiendo contenido de Leo Chula, Rey. Hice una encuesta yo, un día que salí a andar en bicicleta.
0: Así, ¿verdad?
2: Cuando me voy en volar y ando como bien de
0: creativa,
2: ánimo,
0: y te pones creativa.
2: Me pongo más creativa. Claro, era Castillo, un montón. Y yo dije, yo sí, voy a ir subiendo todo lo que me vayan comentando, y la hizo de nuevo. ¿Qué opináis de eso?
0: Oye, tengo harta opinión, bueno...
2: Bueno, hemos tenido opiniones diferentes.
0: Sí, yo al principio dije, oye, sí, porque igual, yo no sé por qué sigo en redes sociales, yo te conté, a la pareja del Alexítico, no sé por qué la sigo, pero bueno, la sigo. Entonces, todos estos días, ella subiendo información de lo difícil que ha sido para el Alexítico y su familia, y las amenazas de muerte, y al parecer que el Leo Rey no solamente son estas cosas como divertidas, sino que también hay otro trasfondo. Pero creo que Leo Rey ha sido brillante en nivel marketing, porque llevamos 2 semanas completas hablando de Leo Rey. Sí. O sea, se especuló que lo querían en el festival. Entonces, su campaña comunicacional respecto a esto, está feo agarrarse del resto, ofender al resto para tener beneficio, pero yo creo que no hay publicidad mala, y yo creo que en algún momento para el Alexítico debería también caerle algo positivo. Yo creo que no hay publicidad mala, aunque también hemos hablado del Alexítico.
2: O sea, yo no
0: también
2: creo que le caiga nada positivo.
0: ¿Tú crees que no?
2: No, yo creo que no.
0: Pero hemos estado hablando de estos dos personajes 2 semanas completa.
2: O sea, yo a Alexítico no lo sigo, no tengo idea, no me interesa, nunca me cayó
0: muy bien. ¿Y a Leo Rey sí?
2: A Leo Rey sí. Siempre no, me ha gustado, tampoco, porque lo encuentro como picarón, ¿cachai? Con la
0: talla. Oye, pero a la gente se le olvida y todo, igual, entonces. ¿Te acuerdas de que tuvieran un reality?
2: Ah, no, pero su historia también es... Bueno, pero es que es la misma de Alexítico, por si vienen de donde mismo, ¿no? No,
0: tuvieron, vamos a invitar a Leo Rey. Tuvieron un...
2: Yo sabía que era de Limache. Y que tenía un gimnasio, trabajaba en un gimnasio, no, o algo así, no sé.
0: Bueno, pero tuvieron un reality en el Mega, al parecer. ¿Alguien se acuerda de la gente que no está escuchando?
2: Yo no he sido nada de reality jamás.
0: No, tenían un reality de la banda.
2: Pero ¿sabéis qué me pasa a mí? Que yo siento que hoy día hay mucha gente, y en general, que cree que porque tiene una tribuna puede...
0: agredir. Hablar, como ofender.
2: Mira, yo entiendo que ellos dos tienen un tema de Luca y quizás de cuantas cosas más, y uno como que te entera y nadie conoce el fondo del cucharón, solo el cucharón. Deben haber miles de cosas más en donde yo creo que Leo Rey supo hacerla cuando él cuenta que se le salió, que se le arrancó el pensamiento.
0: Sí.
2: La supo hacer y bien por eso, ¿cachai? Porque él está como haciendo, entre comillas, justicia por lo que le pasa a él, ¿cachai? Pero en otros casos como que no lo entiendo mucho. Pero yo soy Team Leo Rey.
0: Team Leo Rey, bueno, yo
2: además
0: no...
2: que su pasito, el baile y las bailarinas.
0: No, la rubia, la bailarina esa rubia, la primera, y le hace así.
2: Sí.
0: Y pone cara de sorprendida, no, muy divertido. No, y lo vi después sí, como... Sí. Lo vi varias veces en como en Reel, se hizo como viral que la gente lo imitara, entonces salía el resto, deberíamos haberlo. No,
2: sí,
0: deberíamos.
2: Pero él baila, él tiene gracia para bailar, que... ¿cachai? Es como
0: yo no
2: simpático.
0: Tengo, no soy fanática.
2: No, yo tampoco ando escuchando su música, pero encuentro que es un tipo muy, muy liviano. Espero no equivocarme.
0: Bueno. Pero bueno, finalmente, así con Leo Rey, sí. Nos ha dado material, no hemos reído. Y aquí nos dicen cosas como la Nacha la goza, le mandé harto chúpalo. Después sí, le dicen al jefe, le dicen, no siempre se sabe mi querida Nacha. Ah, sí, cuando estábamos hablando de los historiales, de los currículums de la gente. Ah. En muchos casos son plantados para devolver favores políticos. Eso es verdad.
2: Oye, ¿sabes qué? Ayer yo me voy a salir del
0: inquieto. Espérate, pero déjame terminar de leer el comentario del jefe. Otra cosa, libertad de opinión. O le haremos un pronunciamiento al caballero, dice. Así que todos aquí.
2: ¿Escuchó, caballero?
0: Todos de pasadita.
2: No le van a ir a conectar los cables.
0: ustedes no se peleen porque voy a ser team de las dos, ¿ya? Sí, la Romy dice, no, tendría que pasar algo importante para que nos peleara, ¿no?
2: Sí,
0: no está en nuestros planes.
2: Ahora nos buscamos, antes no nos veíamos, yo le digo, ¿dónde está ahí?
0: Sí, nos vemos en el centro. Y aquí nos vemos en la semana. Me voy a salir del libreto y del contexto.
2: Con respecto a lo que decía Gonzalo acá, que decía, claro, casos que son plantados, devolver favor y todo, qué sé yo. Yo entiendo que haya que devolver favores, pero también podía hacerlo, no sé, pues más por debajo, un puesto que no...
0: No se note tanto.
2: Que no se note tanto. Ayer estaba revisando, me metí a mi computador y me puse a revisar plataformas de gobierno, las municipalidades, y veía en un municipio X, un trabajador X, 1.800.000 pesos, 800.000 pesos. Y tú decís... ¿No te sale ahí como lo que así los estudios que tení? Cuarto medio. Operador político. Y tú decís...
0: Ay, ya, pero ¿y a mí por qué nadie me llama para pagarme?
2: Porque está ahí conmigo.
0: ¿Por qué no me llaman para pagarme esa cantidad de plata?
2: Entonces yo digo, claro, sí. Si tenís que devolver un favor de un tipo que no es muy agraciado para la pega, ponlo escondido en alguna parte. Pues, o sea, no es necesario como que le di el ministerio ganando 7 palos, 8 palos.
0: Que ha sido la polémica. Que ha sido la polémica con la Natalia Ducó, que lamentablemente, no es que yo quiera hablar siempre de ella, porque no me interesa, pero que salió, ¿cuánto iba los 17? ¿Cuánto era? Como 17 millones de pesos que iba a ganar de aquí, que le iban a pagar en sueldo de aquí a fin de año.
2: Claro.
0: En este, que la sacaron justamente por un problema mediático, político, de haber hecho mal su trabajo, de haber utilizado los recursos públicos para su beneficio personal, y ahora la vuelven a... Bueno, no sé, ahí también
2: es yo que digo... Es como... Bueno, yo leí y te contaba que había un reportaje en donde decían que ella como que estaba destapando una olla demasiado grande
0: y la estaban
2: con respecto
0: como callando
2: a cosas para atrás, y que claro, no sé si no convendría o qué, pero la estaban sacando... No sé si para salvarla, claramente la salvaron porque finalmente la chiquilla no se quedó sin pega.
0: Me caía mejor la Natalia Ducó cuando estaba en MasterChef.
2: Claro, ahí bueno, no sé, tampoco la vi nunca ahí.
0: Me caía mejor. Oye, nos dicen favores políticos y premios de consuelo para candidatos derrotados. Todo el rato, pues.
2: Sí, pero yo soy una amiga del pituto. Yo, si a mí me dicen, oye, vamos a contratar a esta persona por pituto, generalmente no tengo mayor problema, pero creo que el pituto igual tenéis que medirlo. Así como si yo digo, oye, voy a traer a la Valentina Valenzuela porque es de mi confianza, búsquenle pega, que es lo que voy a hacer yo.
0: Claro.
2: Pero si al año no diste el ancho, pucha, sabes que con el dolor de mi alma te di la oportunidad, pero te fuiste para afuera.
0: Pero claro, ¿cachai? Pues uno tiene que demostrar.
2: Porque tengáis un pituto, podéis, no sé, ir a...
0: Yo creo que sobre todo cuando tú te llegas a un trabajo, sea cual sea, y llegas por pituto, yo creo que tú con mayor razón tienes que esforzarte para demostrar que tú te mereces estar ahí, independiente de que hayas llegado por un conocido o por un pituto. Yo creo que es justamente en ese momento uno tiene que demostrar aún más sus capacidades, como mostrarse mucho más para que no digan, ah, está solo por pituto, y digan, oye, mira, llegó por pituto, pero sabes que hace súper bien su pega, es súper profesional. Creo que tiene,
2: sí,
0: que ser de
2: pero
0: esa manera.
2: Lamentablemente en el servicio público, yo siempre he dicho lo mismo, que los malos siempre ganan, y que para que te vaya bien tenés que ser flojo y chupa media.
0: Oye, pero aquí se va de tarro esta gente. A ver. Están contando nombres y todo. Por ejemplo, ponen el ex DPP Los Andes, actualmente administrador municipal de San Felipe, director de seguridad pública de Catemu.
2: Ah, sí.
0: Suma y sigue, pero sí. aquí como.
2: No, pero es que es cierto, porque finalmente salís de un lado para irte a otro en el que te quedaste apenado para el resto de tu vida, solamente porque haber tenido un puesto de confianza en un gobierno X. Estamos hablando de un gobierno determinado, yo no estoy diciendo ni de izquierda ni de derecha.
0: No, pero, sí, esto es para todos lados.
2: Pero
0: sí,
2: en la realidad, ponte tú, no sé, en Catemu no habría una persona capacitada para ocupar ese puesto, en San Felipe no hay un sanfelipeño. ¿Qué me vaya a decir tú? Que no hay un sanfelipeño que pueda. No, pero independientemente de eso, del partido que no, sea, porque si usted era de ahí, así que no se haga el leso.
0: No, de un lado
2: usted
0: o
2: era
0: otro,
2: de ahí, ya.
0: De un lado
2: del. Ya, pero viste, pero no hay nadie capacitado para hacer ese trabajo.
0: No sé, mira.
2: ¿Me entendió, no?
0: Sí,
2: entonces,
0: dicen.
2: Eso es lo que a mí me da rabia, porque finalmente, ¿por qué tú tienes que militar en un partido político para que te vaya bien laboralmente?
0: Porque.
2: No, po.
0: No, pero no para que te vaya bien laboralmente, para que te
2: o
0: vaya
2: sea,
0: bien.
2: Te vaya bien laboralmente
0: no,
2: cuando tengas trabajo.
0: Claro, ¿cachai? en lo público, porque en lo privado no tenés por qué militarizar.
2: Porque en lo privado el político no te va a ir a meter ahí, pues, ¿cachai?
0: Por eso, po. Oye, alcaldesa le hablan.
2: A ver.
0: A usted le hablan.
2: A ver.
0: Usted, ¿qué puesto le va a dar a la Romy? ¿Quiere que vaya a mostrar locales para que me quieran? Oye,
2: pero nosotros estamos a otro level.
0: La de los locales ya está claro que está haciendo campaña política. Yo lo dije hace mucho rato, lo dije aquí, lo dije por redes sociales. Yo lo dije y ahora la vimos en una campaña muy bonita,
2: sí.
0: Conmemoración del cáncer de
2: con la
0: mama,
2: Maribel Martínez, dijo.
0: Con la Maribel Martínez.
2: No
0: es la Maribel, sí, pues.
2: Dijo Maribel, no Maricel. Dijo la Maribel Martínez.
0: Así que ya sabemos.
2: Mira,
0: para
2: yo
0: dónde
2: creo,
0: va la micro.
2: A mí me da mucha lata cuando tú vas a votar, que esto no sé si lo hemos hablado porque falta tanto para las elecciones, pero ya estamos viendo todo esto.
0: Queremos que se acabe
2: todo. Oye, un papiro. 70 y tantas personas para concejal.
0: Sí.
2: ¿De qué me estáis hablando? ¿Cuál es la representatividad que puede tener? Y lo otro, que pastelero a tus pasteles nomás, po. ¿Cachai?
0: Yo creo que hay cargos políticos.
2: Sí, pero tú para asumir un rol público, aunque sea popular, tú tenés que hacerte una autocrítica o analizarte y decir, oye, ¿sabes qué? Sí, yo tengo los deditos para el piano.
0: Pero
2: ¿cachai?
0: ¿Tú crees
2: para
0: que los concejales actuales tienen?
2: Pero por eso yo te digo, si yo no estoy haciendo una crítica solo por ella.
0: Ah.
2: Lo estoy haciendo en que para ser concejal la gente debiese fijarse
0: no
2: en el que anda haciendo la ollita común, no en el que anda animando
0: el bingo,
2: la rifa, que está bien que lo hagan, pero que no ocupen eso como un escenario o un trampolín para después sacar... 500 votos.
0: Yo
2: o andar,
0: creo...
2: y andar diciendo fui el concejal más votado del mundo y por eso, o sea, me debo a mis vecinos, no sé qué.
0: Oye,
2: no,
0: yo creo justamente con eso que decís tú, que este sea un recordatorio, y espero que nosotras sigamos haciendo este programa entre años más cuando hayan elecciones, para poder recordarle nuevamente a la gente que piensen y vean por quién van a votar. Porque efectivamente nos hemos estado quejando estos 6 meses, nos hemos estado quejando desde las elecciones de los concejales, de las elecciones municipales, de las mismas elecciones que nosotros hacemos y de cómo ejercemos nuestro voto. Entonces,
2: sí.
0: Yo el llamado es que pensemos y vamos analizando por quién votamos. Oye, nos dice, el escuadro nos dice un año, tres meses
2: falta para las elecciones.
0: Me estoy arriesgando. ¿De qué te estás arriesgando? No sé en qué contexto viene ese mensaje. Oye,
2: sí.
0: Un saludo a la gente que está conectada.
2: Oye, sí, para que diga usted, caballero, para que después te nos diga que nadie nos extrañaba.
0: Pónganos
2: y ahora venimos con sorpresitas.
0: Pónganos me gusta.
2: No vamos a contar.
0: ¿Qué redes sociales?
2: Es que este caballero le encanta porque se hace el loco y le gusta el copucheo. Cuando hablábamos de las funas.
0: Ah, mira, nos están poniendo corazones y like y todo,
2: maravilloso,
0: porque yo pedí,
2: maravilloso.
0: Yo pedí para que el jefe...
2: ¿Qué era el tema de que traíamos sobre el tema de las funas? ¿Te han funado alguna vez?
0: No, nunca.
2: ¿Nunca?
0: No.
2: A mí sí. A mí sí me han funado, po.
0: A mí no.
2: A mí sí me han funado. ¿Pero por qué te reí? A mí una vez me funaron, po. Sí, qué vergüenza.
0: ¿Por qué te funaron?
2: Porque era una operadora política. En una página de reclamo, me quería morir.
0: No, nunca
2: más. Te juro que yo en mi vida me había tenido tanta vergüenza.
0: Oye, pero ¿sabes qué?
2: Pero fue la funa más penca de la vida, porque salió mucha gente favorablemente a defenderme, a decir que yo de dónde iba a ser operadora política y todo. Favorablemente para esa persona ya no está en este mundo. Porque donde yo lo hubiese visto, le iba a decir pero lo mismo que le dijo Leo Rey a Alex Cítico. Exactamente lo mismo. Sí. ¿Pero qué opináis cuando salen así como, yo sé que esta página no es para esto, pero...
0: No sé, me pasa que, bueno han habido furas a nivel local.
2: Sí, pues vamos desde lo local.
0: Yo encuentro que sabéis que, mira, las funas te pueden... que te funen y todo, bueno, siempre está el riesgo con la funa, que yo lo he conversado con gente más cercana a lo legal, es que si te la funa no es, si es la funa por la funa y no hay un sustento real, no hay una justificación real, tú puedes tener consecuencias legales por inventar cosas, ¿cierto? Por injurias, por calumnias, por estar hablando mal de alguien. Eso también es.
2: Ya, pero ¿sabes qué pasa? Que cuando a ti alguien te funa, tú vas y decís, oye, esto es mentira, voy a ir a buscar a un abogado que me cobra tanto, que se demora tanto.
0: Pero y si ganáis después.
2: Las disculpas públicas, ahí sería.
0: Bueno,
2: ¿cachai? Yo creo que uno tiene que ser igual responsable, ¿qué dice?
0: Invita aún, pero yo funé a la alcaldesa. Ah. ¡Ay, verdad! Ya, si no, ahora me acordé.
2: Ya. Entonces, yo creo que lo que hablábamos recién, no hay publicidad mala, pero por ejemplo en San Felipe que estaban ahora, mira, yo no sé si funando o no funando a los mimos que se ponen en Yungay con... en la cancha de tenis.
0: Ya, sí.
2: Entonces decía,
0: ¿por qué lo funaron?
2: Es que por eso te digo que yo no sé muy bien si era una funa o yo soy muy inocente, no sé, ya. Pero decía así como, tengo una pregunta, si un vehículo atropella a la mima, ¿quién tiene la culpa? ¿Cachai? Ya, que la empujó. Ah, no. No, ya. Entonces se abrió como un debate en donde todo el mundo decía obviamente que la culpa la tenía la mima porque estaba para el frente al medio de la calle, no sé qué, todo que sea. Y ahí empezó a quedar la escoba, porque los mismos dieron un comunicado de prensa en donde parece que mucha gente también comentó,
0: espérate,
2: así como,
0: espérate,
2: ojalá ahora, que te atropellen.
0: O sea, ahora pero los no. mismos son como personalidades públicas, pero esto lo levantó San Felipe Hueveo, porque antes sí. Lo mismo era una cosa así como del día a día y empezó en la página de San Felipe Hueveo.
2: Que también lo funaron, claro,
0: pero sí. Empezó la página de San Felipe Hueveo a ponerlos en todas sus publicaciones y los levantó un poco,
2: sí.
0: Como una figura.
2: Sí, no, súper bien.
0: Creo yo.
2: Pero al San Felipe Hueveo también lo funaron. O sea, yo en muchos casos no creo que sea justicia social. Yo creo que la gente de repente se queda con... Sí, pues sí. O sea, yo creo que sí te linchan, pero dependiendo también de lo que sea, po.
0: Yo creo
2: pero
0: que
2: también...
0: en algunos casos... Es que depende cómo entendamos la funa, porque una cosa es que yo pueda dar a conocer una situación que está ocurriendo y eso no necesariamente es una funa. Lo que pasó, por ejemplo, con el caso de estos grupos de Telegram, que ¿te acuerdas,
2: claro,
0: qué pasó?
2: Ya, pero hoy día ¿en qué está eso?
0: Nada, po.
2: Nadie sabe.
0: Nadie
2: ¿me entendí?
0: Sabe.
2: Como que la funa...
0: Ah, ahí me llegaron a mí también gratuitamente, como yo compartí un par de cosas, me llegó una, ¿te acordáis que me escribía una
2: sí.
0: tipa?
2: Sí.
0: Que me creía, que yo sí. Era de cartón, que era feminista hasta ahí nomás, y gratuitamente de una persona que yo ni conozco. Bueno, también funaron a San Felipe Hueveo, sí, po, eso.
2: Ya, pues, pero por ejemplo ahí, en donde tú decís, nosotras sin cara, ¿ya? Como que nuestras voces nomás, y si es que... yo no tengo la opción de decirte a ti que no me gusta un lugar, así como decirte yo, oye Valentina, no vayas a almorzar, a comer, a servirte algo a este lugar porque es malo, es caro,
0: es feo,
2: es cochino, etcétera, etcétera, porque ahí me viene todo el juicio social de todo el mundo a decirme que por mi gusto, porque a mí algo no me gustó,
0: yo creo
2: lo que yo estoy
0: que...
2: haciendo está mal.
0: Yo creo que si estamos hablando del caso este que vimos en redes sociales en la
2: sí,
0: semana,
2: po.
0: Yo creo que tiene que ver con la forma. Y cuando es gratuito, yo sentí, y aquí yo le tengo un aprecio al señor Hueveo, pero yo creo que la forma no es la correcta. Tú podéis decir que un local es malo, tú podéis decir que un local es sucio.
2: Pero ¿cómo es la forma de decir que es malo?
0: Que no, es que eso, a mí no me gustó, el otro día fui y me pasó esto, pero con argumentos. Pero si tú subís una imagen donde das a entender que está deteriorado, que está feo, y eso no es así... porque no es
2: así. ¿Pero es así?
0: No es así. Yo hoy día, ayer vi una foto y vi unos videos que subió ese mismo local, que no nos auspicia, por eso no lo vamos a nombrar.
2: No, para nada, no.
0: Y que no se ve así. Yo paso por ahí todos los días, paso bastante seguido y
2: pero yo
0: no creo que sea así.
2: Yo puedo entender que tú creas que no es así, porque todos tenemos diferentes opiniones con respecto a los lugares.
0: ¿Tú crees que está tan malo? Que está,
2: mira, yo la última vez que fui tiene que haber sido hace un año y de verdad que no me gustó ni siquiera la atención.
0: Ya, pero ¿tú crees que la imagen? ¿Tú viste la imagen? ¿Tú viste la publicación?
2: La del San Felipe Hueveo, sí.
0: Ya, y
2: que después la borró.
0: Que después la borró porque
2: no podemos analizarla.
0: No podemos analizarla y no le sacamos pantallas. Bueno, pero me parece que de repente se abusa un poco. Ahora, con lo que pasó respecto a esto, los coletazos de esto, que ya, sí, no era la forma que te puedo decir, no me parece, me parece que fue demasiado. Pero los coletazos, o sea, que apareció gente amenazando a
2: eso está mal, que hayan publicado una foto de una supuesta persona que es...
0: Porque esa persona que
2: creador,
0: no es,
2: o el administrador
0: o que es,
2: de la
0: que no
2: página,
0: es, no sabemos, esa persona... Pero los coletazos, o sea, que apareció gente amenazando a
2: eso está mal, que hayan publicado una foto de una supuesta persona que es...
0: Porque

0: nos gustó, y que no nos dé, entre comillas, miedo el juicio social.
1: No, es que yo creo que tiene que ver con la forma. O la
0: justicia social.
1: Porque si yo te digo, oye, yo digo en redes sociales, yo hablo mucho con mi audiencia, porque me creo influencer. Pero yo comento mis experiencias reales. Yo, si en algún momento quiero decir que no me gustó algo, yo lo voy a decir. O sea, como que no tengo problema. Pero con la justificación de por qué a mí no me gustó.
0: Ah, ¿tú crees no, que le faltó el bla bla? El contexto, claro. Contexto, ah, sí, puede ser.
1: Porque
0: eso.
1: Tiró una imagen con inteligencia artificial que parecía que estaba como deteriorado completamente, que estaba todo muy feo, que casi que no cortaban el pasto, que estaba detenido en el tiempo, no sé, una cosa así. Y al parecer no era así.
0: No era tan
1: ahora,
0: así.
1: Salió a pedir disculpas, que yo lo valoro, sí, muchísimo.
0: Sí,
1: pues
0: sí, eso sí está
1: yo
0: bien.
1: Creo que
0: sí.
1: Él por algo salió a pedir disculpas. Sí. Se dieron cuenta en la cuenta, las personas que manejan esa cuenta, se dieron cuenta que la habían embarrado y eso, o sea, y ahí yo siento que me dan la razón. ¿Cachai? Como
0: que cacharon que...
1: Que se les había pasado la mano, sí. Que no era la manera. Tú puedes decir que no te gusta, que está malo, que los jugos son jugos en botella, sí. Y te los venden por jugo natural, no sé.
0: No se me había ocurrido.
1: Yo te paso el dato. Que mezclarlo, tenés que mezclar el jugo de fruta con el jugo de botella.
0: Ah, ya, perfecto.
1: Para aumentar. Pero tú puedes decir eso, ¿cachai? Entonces él salió pidiendo disculpas, bueno, la cuenta...
0: Ya, y todo persona, lo que le vino después.
1: No, a mí... Y hay unas cuentas que no. Yo no tenía idea que existían...
0: Ah, y eso de Aconcagüini.
1: Aconcagüini, no tenía... Bueno, me estuve revisando las páginas en Facebook, que yo no soy muy de Facebook tampoco.
0: Claro, por eso mi teoría es que Aconcagüini es gente como de mi edad. Como gente o mayor que
1: no,
0: yo.
1: No, mayor claro. Debe ser. Claro. Pero bueno, no...
0: No, pero claro, o sea, ¿cuál es el fin de tomar la cara de una persona X, sea o no sea, y exponerla si esa persona
1: ya,
0: no
1: pero
0: se
1: ¿cuál
0: quiere
1: es la
0: exponer?
1: Razón, porque siento que también esto de exponer a este local comercial también es una funa.
0: Como ha expuesto, o sea, al Jumbo, como ha expuesto a la panadería moderna. Yo creo que esa página y el administrador de esa página contextualiza muchas veces todo lo que nosotros pensamos de ciertos lugares, sí. Y que por no sé por qué no decimos.
1: Pero en
0: yo,
1: este caso,
0: en algún yo en algún momento digo, ¿y sabes qué? No, yo no voy a este lugar porque malo, caro, que lo hablábamos el otro día. Tú ves dónde vas. Y si lo encuentras caro o barato, ya es un tema tuyo. ¿Sí? Porque depende del cada bolsillo, del presupuesto, etcétera. Pero si yo voy a un lugar que es caro, yo espero que de partida me atiendan bien. No estoy diciendo que sea este lugar en particular.
1: No.
0: Que me atiendan bien, que lo que como esté rico. Porque uno también tiene su estándar a la hora de salir, pues, ¿cachai?
1: Sí, claro.
0: Pero lo que le vino después a él, por esto. Porque ni con la cuestión de los colectiveros.
1: Ya, pero ¿sabes ya que le faltó aquí?
0: ¿Qué?
1: El humor, pues.
0: El humor, ah, ya.
1: Porque con el Jumbo hay humor, con sí. Los colectiveros hay humor, con la panadería moderna hay humor,
0: claro.
1: Con los Muñoz hay humor, con los que terminó haciendo colaboraciones y trabajando con estos de los teléfonos.
0: Claro, pero ponte
1: entonces,
0: tú, yo no sé en
1: faltó
0: este caso.
1: Humor, po.
0: Yo no sé en este caso quién levanta esta. O por qué se levanta esto cuando él sube esta imagen de la inteligencia
1: artificial. A mí me pareció súper gratuito. Yo que sigo la cuenta y como
0: por eso
1: que...
0: te digo, pues yo no sé si la gente de este restaurante hizo alguna declaración pública, hizo no algo, lo funó, no sé. Pero creo que muchas veces cuando tú tienes... O sea, yo creo que no era necesario exponer a una persona que de partida, por lo que yo sé, no es pública. Que tengo entendido que tampoco es la persona administradora de la página.
1: Yo no sé quiénes son las personas que
0: entonces
1: administran.
0: Entonces, cuando tú das por hecho algo, así como decir, tú, Valentina Valenzuela, es esto, eso también es complejo a la hora de funar a alguien.
1: No, a mí me parece que también, yo creo que para los dos lados fue excesivo, ¿cachai? Yo creo que los coletazos también fueron excesivos y aparte que comentarios así como, ay, unas cosas así como bien vulgar también, bien ordinario. Bueno, lo que decían ahí es muy de Cristal andar funando, último de picante, pero...
0: sí.
1: Como tuvo que salir a pedir disculpas, le dio miedo. Ahí,
0: también funaron, bueno, a los chiquillos del Estradet del canal también lo funaron, po.
1: Pero bueno, cuando tú das tu opinión, cuando
0: pero
1: tú
0: es que eso no es funa cuando tú das tu opinión con respecto a algo, ¿no?
1: Y tú cuando tú estás expuesto en redes sociales, estás expuesto en un programa de televisión, en un programa de radio, como nosotras estamos expuestas también a que alguien pueda decir que estábamos hablando puras tonteras, que somos tontas, que nos dijeron una vez nos
0: ay,
1: dijeron,
0: sí, pues, o sea,
1: como, pero yo miré cómo me lo tomo. Ahora

0: yo no ando buscando hacer mal. Y siento que aquí hubo una mala intención. Y como que yo creo que no es justificar los coletazos, pero sí es, habla de que si él pidió disculpas porque se dio cuenta que se equivocó.
1: O a lo mejor alguien le dijo y vio otra perspectiva del tema.
0: Ya, ¿cachai? Me aburrí.
1: ¿Te fijáis? Ya,
0: aburrí.
1: Sería.
0: ¿Sabes que me aburrí también?
1: Bueno, pero el día que nos funen,
0: yo me voy a sentir de
1: vamos
0: lo más.
1: A ver cómo nos vamos a reír.
0: No, yo me voy
1: aquí
0: a sentir
1: los vamos a invitar
0: de lo más
1: a que se rían con nosotros.
0: O sea, si a mí me funen, sí. Es como cuando esa vez mi primer comentario es hater y yo dije, y dijimos, ahora sí soy famosa y ahora sí me siento influencer.
1: Sí.
0: Sí, me da lo mismo. Es como cuando la gente escribe libro y encuentran el libro pirateado en la cuneta. Dicen como, ahora sí me siento como logré mi éxito.
1: Oye, mira qué dice. Los mimos son reales. Sacaron comunicado y video. Y sí, salió funado el tío y varios más estos días. Esta semana
0: es
1: ha sido la semana del funamiento, digamos.
0: Oye, ¿quién es más? Aquí nos dicen, llamaron a bloquearnos. Ah, hicieron un llamado a que los bloquearan a los que tú al...
1: ¿A quién?
0: El escualo dice.
1: Ah, sí, por los chiquillos, sí.
0: La página también nos subió al columpio. ¿Pero quién es esa gente? Como, ¿y dónde están? Porque están solo en Facebook.
1: Solo en por eso yo te digo que mi teoría es que son de 45 para arriba. Yo creo, esa es mi teoría. Pero más allá, ellos también tienen un humor un poco diferente. Y lo que dice ahí Gonzalo también tiene razón. Que es muy de cristal andar fumando
0: y,
1: funando
0: y picantísimo.
1: Y último de picante. Yo no creo que sea tanto así, pero yo creo que
0: no es tan picante.
1: Que a la gente, ¿sabéis qué? La gente está muy de cristal. Así como, oye, vale, es que este color, esta blusa Animal Print en particular no te queda bien. Quizás me queda mejor a mí.
0: Y te que la tú, regalo, claro, amiga, yo me la saco y te la regalo.
1: Pero que tú por eso te pongas a llorar, ponte tú. Yo creo que la gente está demasiado sensible.
0: Sí, está muy sensible y todos se lo toman muy a la personal. Y yo creo que nada
1: sí,
0: es tan personal.
1: No, nosotros siempre nos vamos a sentir orgullosas si alguien nos funde.
0: Oye, y si
1: nosotras,
0: ¿y
1: sabes sí?
0: Qué? Invítennos a donde quieran también. Que si eso es Aconca no sé cuánto, los
1: Aconca Winnie.
0: No, eso.
1: A mí también me gusta su humor.
0: No, yo no lo he visto.
1: Es que yo tengo un humor muy negro.
0: No,
1: entonces
0: es que sabéis que
1: yo...
0: ni siquiera. Es que yo no uso Facebook, entonces se me hace muy difícil.
1: Va de que usarlo.
0: Pero sí. Y otro que me encanta, ya que estamos hablando de esta gente, oye, el borbotón del meme sigue subiendo unas cosas muy divertidas, de las cosas
1: pero
0: reales.
1: Pero es que ellos son memes, po. Ellos
0: y
1: son
0: me
1: memes todo el
0: risa.
1: Rato. Sí, los borborón.
0: El borborón
1: del meme.
0: Me da mucha risa, ya.
1: Con lo que no estamos de acuerdo.
0: ¿Con qué no estamos?
1: ¿Cachaste aquí en Putaendo? Que ayer se llevaron detenido anoche a una persona que. Que fue a darle con un machete a la ex.
0: Ah, sí, que
1: sepa,
0: en un contexto.
1: Para que
0: vea
1: que los Putaendo no somos piteados.
0: Oye, en un contexto de violencia intrafamiliar. Bueno, el fallecimiento del carabinero también fue en un contexto
1: de violencia
0: intrafamiliar.
1: Sí.
0: Lo encontré violento.
1: Zafado.
0: No, lo
1: a eso tenéis que funar, a eso tenéis que subir con nombre y apellido
0: eso,
1: cuando dais la noticia. Iniciales.
0: Y dice, el violador,
1: no,
0: SPS.
1: Entonces, no. Chao.
0: Y
1: yo no,
0: la víctima
1: yo
0: con
1: no,
0: foto.
1: Yo no sé por qué no,
0: no, eso
1: no dan los nombres. Sí. Pero eso debieran darlo con nombre y apellido
0: y
1: a la
0: foto
1: gente.
0: Y todo, y que todo el mundo se entere.
1: Sí, estoy exacto. Sí.
0: Entonces, bueno, lo encuentro trágico, lo encuentro terrible. Creo que, bueno, nosotras siempre hablamos también de que hay canales y esperemos que no, que con los recortes no nos recorten. La ley integral de la mujer, que fue de las cosas buenas que dejó el gobierno anterior.
1: Súper bueno, y ¿cachai? ¿Cómo va Monsalve? ¿Cómo va a ser bueno lo que hizo el gobierno anterior?
0: No,
1: vale.
0: Digo, con la ley, con
1: la,
0: sea,
1: ley,
0: la ley integral,
1: mira,
0: de la mujer.
1: Mira,
0: estoy
1: pero
0: diciendo.
1: Es como que... Esto, todo esto manda al relato porque estáis creando leyes y estáis ocultando información
0: no,
1: con respecto a una persona que viola a otra y que sale esta semana muy suelto de cuerpo,
0: muy
1: el cara es raja,
0: cuerpo.
1: Porque uno no puede decir otra cosa,
0: no.
1: Aprovechemos que no está el caballero para que se nos arranquen todas las cosas.
0: Sí.
1: Ya.
0: Ahí viene,
1: pero
0: viene.
1: El muy carepalo a decir que son dos personas que no estaban
0: inconscientes,
1: que
0: no se acuerdan.
1: Que no se... Oye, ¿por qué no hay alguien que le diga caballero? O sea, que agache la cabeza y siga caminando.
0: ¿Y el garzón este que desapareció?
1: No, pero andaba cuidando a su mamá, no sé en qué isla.
0: En Perú.
1: Por allá del Perú, sí.
0: Bueno, a mí me parece, bueno, que es un caso muy, muy complejo, donde uno no quiere revictimizar a la víctima.
1: Pero mira, la justicia se equivoca.
0: Yo, bueno, pero en este país todo se equivoca.
1: Ya, pero para que te des cuenta que acá, por ejemplo, da lo mismo del lado que sea. sea de allá, sea de acá, todos se mandan las tremendas pifias. Entonces tú decís, esa víctima, esa cabra que está en su casa con la guata apretada,
0: revictimizándose cada vez que el hueón aparece en la tele.
1: Exacto. Y que más encima pase esto, o sea, ¿de qué me estáis hablando? Por eso la gente muchas veces, y en todo orden de cosas, no denuncia. No. Y como nosotros estamos tan acostumbrados a pensar y a escuchar lo que dice el otro, ay, ya no le pongáis tanto color.
0: No es pa' tanto.
1: Oye, pero ¿cómo te iba a afectar tanto? Oye, yo he tenido temas heavy de sueño, de un montón de cosas, por temas que me han pasado en el ámbito laboral, y no me vengan a mí a decir lo contrario, de que no se puede, de como que tú le estás poniendo color, porque es tu sentimiento, es lo no, que está, uno está,
0: estoy
1: piensa,
0: de acuerdo.
1: Uno siente.
0: Y sabéis que
1: entonces que vengan aquí a primero a no a citarlo, que no citarlo, que se le olvidó, que se pasó el plazo, y por último, si se te pasó el plazo, preséntate.
0: Sí.
1: No salgáis ahí a reírte. Porque finalmente sí. Te reís de la víctima, de su familia y de todas las mujeres que le podemos creer a esta chiquilla que lo que le pasó es real, es ¿cachai? Real.
0: Sí, estoy de acuerdo.
1: Y que él venga y diga otras cosas, no. Ya sabe, ya le voy a mandar un Leo Rey.
0: Estoy de acuerdo. Oye, nos quedan 2 minutos, po.
1: 2 minutos. A ver, comentarios. En el caso del tío Hueveo, volviendo al tema atrás, el negocio de teléfonos celulares lo entendió todo. Ahora le paga publicidad y tiene un tremendo alcance.
0: Eso mira, sí es verdad. ¿Y sabéis qué? Y estuve a punto el otro día, tengo que cambiarle la carcasa a mi teléfono. Y
1: ¿ibas a ir ahí?
0: Sí.
1: ¿Viste?
0: Sí, porque dije, sí. Mira, este es el que le hace publicidad al tío, güey. Sí, así que sí. El alcance sí, es real.
1: Sí.
0: Oye, nos quedan algunos...
1: temas para la próxima. Es que para la próxima semana estos temas ya van a estar demasiado obsoletos.
0: Bueno,
1: es lo que todo el mundo ya sabe. El tema de los computadores.
0: Del recorte presupuestario general.
1: Del de yo elijo mi PC. ¿Qué más nos faltó?
0: Leí Cholito, que estaba también dentro del recorte presupuestario. Bueno, la noticia que salió, que esos 5.900 millones, que se van a invertir en la construcción de centros de cultos religiosos.
1: No, eso está mal. Eso está pésimo. Pero está pésimo.
0: Perdón que me ría, porque parece como ilógico. Me parece sí, ridículo.
1: Sí.
0: O sea, mira, si a mí me justificáis y me decís, mira, en tal población, en tal lugar, la religión, el culto religioso, tal religión ayuda, contribuye realmente.
1: Hace una acción social.
0: Y lo vamos a hacer
1: a mí.
0: En ese sentido y vamos para allá. Bueno, yo te creo. Pero ¿sabéis qué? El otro día lo conversábamos en la casa también. Esto de los recortes presupuestarios y todo. Unos dicen que está bien, otros dicen que está mal, que porque les quitan los computadores, que no servían, que no sé qué. Pero finalmente nadie da razones de peso de por qué se quita real, ni por qué es bueno mantenerlo. Entonces, también me pasa, yo esto no es una opinión mía, yo creo que sin duda todos los recursos respecto a educación... ojalá sean bien invertidos y no se recorten en educación. Me parece que hay otras partes donde podemos hacer recortes. Pero bueno, pero creo que también les falta, y es lo que yo he dicho desde el gobierno desde el inicio, es que este gobierno como en pausa, que no da la cara, que no enfrenta, que no... O sea, se le cuestiona constantemente y ellos no se defienden o no son capaces de explicar nada. Eso
1: o sea, ahí tiene razón la Mara Cedini cuando dijo, este es el gobierno de los fomes, que le habían dicho, este es el gobierno de los fomes. Sí, yo creo que hay harto análisis de los programas que se están haciendo recortes, pero más allá yo creo que de recortarlos, terminarlos, como el Prodemu, hay hartas cosas que salieron fuera con este presupuesto 2027, más allá de eso es reestructurar, es conocer, ver desde lo que hay, cómo yo lo puedo mejorar, porque si está y lleva 1500 años el programa, es porque algo bueno da.
0: Claro,
1: yo creo que el tema ahí es la evaluación de los programas, también ver para quiénes, a quiénes realmente les sirve, quiénes lo usan para bien y quiénes lo usan para mal, y también que dentro de todos estos programas hubiese mayor énfasis en estar ahí mirándolo, observándolo. Yendo a mirar, ¿cachai? Haciendo un trabajo en terreno de evaluación constante.
0: Estoy de acuerdo. Bueno, ese era uno de los temas que nos quedaba.
1: ¿Qué lata? ¿Qué cosa?
0: Latero, nos pusimos latera, nos dicen.
1: No, porque usted ya compró computador, usted ya compró lente, usted ya dio comida, entonces usted ya eso es un tema del pasado. Entonces el tema del uso de los computadores, de la Junaev y de todas esas cosas, hay muchas familias No siempre.
0: No, pero también hay casos de éxito, casos donde la gente se acerca a su a lo que van a ser sus profesiones.
1: Sí, yo creo que ahí lo que falta es más control, más. Ahora, no, yo creo que sí, porque usted solo compró.
0: Pero salga al aire, po. Que la gente no escucha la discusión.
1: Sí, porque la gente escuche lo que sí.
0: No escucha la discusión la gente en la casa.
1: Mójese el potito.
0: Oye, ¿y el temporal, pues, chiquillo? ¿Qué onda el temporal? No, yo feliz. Estoy feliz. No, yo estoy atacada. Bueno, estoy preocupada porque obviamente esto está va a afectar. Nos vamos a ver. Nos vamos a afectar. Y dicen que va a llover enero y febrero. Así que, ojo con eso.
1: O sea, estamos llegando al Caribe ya.
0: No, pero va a llover y eso no es favorable, o sea, para nuestra fruta, para nuestra agricultura.
1: Ni para la fruta, ni para el bolsillo, ni para nada. Porque, claro, la mata pajaritos de este tiempo, ¿no? No, ya no, esta fue la...
0: No, aquí se están yendo las flores, entonces las frutas. Sí.
1: Así que mucho ánimo, hay mucha gente que lo volvió a pasar mal igual.
0: Sí, pues si está, bueno, falleció una persona en situación de calle en Santiago ayer en un paso bajo nivel.
1: ¿Se ahogó? ¿En serio?
0: Sí, estoy hablando en serio, yo hablo en serio, pues.
1: Ah, ya, no, pero
0: ¿cómo voy a hablar yo de un fallecimiento de una persona?
1: No, si yo no estoy diciendo así. Toda la mañana lo dieron en un matinal, me dijeron.
0: El morocho se rescató. Se rescató solo, te voy a decir, porque tan inútil es todo que el perro fue, se rescató solo.
1: Ya, pero mira, ¿tú crees que no hay cosa? Yo no digo que lo del perrito no sea importante, porque
0: pero
1: es muy importante.
0: Lo más bonito.
1: No, porque los bomberos van a cada rato a sacar animal y todo, qué sé yo, lo encuentro notable, maravilloso. Pero ¿tú crees que eso se tiene que transmitir por un canal de televisión
0: porque
1: durante
0: no hay,
1: tres
0: porque
1: horas?
0: Porque no hay noticias. No,
1: pero también los que prenden la tele ahí, ya. O sea,
0: ay, igual, ¿sabes que yo no pude ver la imagen? Las vi después de cuando el perro ya lo habían rescatado. Ya, voy a leer los últimos comentarios.
1: Sí, para que nos vamos también me enojé.
0: Ya. La gente dice. Espérate. Que el jefazo les dé próximamente un tiempo más, se hace nada, no vuelvan a pelear, las quiero mucho, te queremos mucho también. La gente puede seguir su religión donde sea y ahí hay algo más. Alguien está ganando brígido ahí.
1: Sí,
0: puede ser.
1: Buen punto.
0: Les gusta quien les guste, las iglesias son un negocio, el negocio de los amantes del genocida más grande de la historia. Por Dios, muere más gente que por cualquier guerra, pandemia o desastre, y seguirá muriendo gente por ese motivo. Uy, que están.
1: No, si se le arrancan los enanos, yo hablo le digo, del yo Dios trato bajo, de hacerlo entrar en razón, pero no hay caso.
0: No hay caso.
1: Bueno. Tú puedes decir lo mismo con otras palabras.
0: Bueno, pero él tiene él es directo, él dice lo que piensa.
1: Sí,
0: lo mismo,
1: sí, es que tenemos humores similares, pero
0: y tiene
1: él
0: su programa
1: es más
0: también. Deberíamos hacer un crossover.
1: Oye, siempre nos invitan. Siempre
0: y a mí no
1: invitan.
0: Me ha llegado ninguna invitación
1: formal.
0: Porque
1: tú no ves Facebook. No tengo permiso.
0: ¿Dónde está mi contrato? ¿Dónde está mi contrato?
1: No sabe nada que nos mandamos solos.
0: ¿Dónde está mi contrato?
1: No sabe nada.
0: Donde pide exclusividad, porque no lo veo.
1: Sí, vamos a tener que organizarnos con los chiquillos.
0: Ya, pues, nos vemos el próximo miércoles
1: a las 4 de la tarde.
0: ¿Nos vamos a ver el próximo miércoles?
1: No se sabe. Nunca se sabe con nosotras, Valentina.
0: Bueno, vamos a hacer todo lo posible para hacer el programa, porque aquí la gente como se manda sola, capaz que tampoco tengamos programa. Nos vemos.
1: Tenemos sorpresitas.
0: Así se vienen cositas.
1: Valle de la Conca, bueno. Para que estén atentos ahí, vamos a estarles mostrando posteriormente.
0: Cuando esté listo.
1: Pero si no tenemos por todo esto podemos decir que estamos en cualquier lugar del mundo. No es solo mostrar.
0: Oye, entonces nos vemos el próximo miércoles a las 4 de la tarde en Crescent.
1: Oye, mi jefecito eterno, Pablito Silva, te quiero mucho. Que siempre me exige. Me pregunta por el programa. No, el mejor jefe que yo podría haber tenido en la vida.
0: Bueno,
1: lo amo.
0: Nos vemos el próximo miércoles. Y pueden darle like, seguir la campanita y todas las cosas en Facebook y en YouTube a Crescer FM el 89.9.
1: Nos vemos.
0: Adiós.
1: Chao.

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1: Las 17 horas y 31 minutos.

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Bienvenidos y bienvenidas al Mira Quién Habla. Y esta tarde luego llega, un poquito más temprano, fíjate, a las 19 horas, Década, junto a Alex Morin. Lamentable información, fíjate que hay que contarle a la gente que está por sobre los 60, que falleció el reconocido cantautor Piero. A los 81 años, según informó La Nación de Argentina, medio que detalló que este artista estaba internado desde hace varios días en el Hospital Italiano de Buenos Aires. Piero, fíjate, gran cantante de los 60, de los 70, temas como Mi Viejo, por ejemplo, que marcaron un hito en esa década. Y sus comienzos fueron con la interpretación y grabación de cover, fíjate, y algunas participaciones en programas musicales de televisión. Luego comenzó a frecuentar el circuito de espacios de música en Buenos Aires, donde también actuaban figuras como Leo Dan, Palito Ortega, Maribel Marcel, Laro Francel y Chico Novarro. Un buen compositor. Juan Bolicia, entre otras cosas. Pedro Nadie, Caminando por Caracas, otra de las cosas. Bueno, las 18 ya con 8 minutos. Vamos a la música acá en Que Ser FM.

Qué bien, ya 18 horas con 16 minutos acá en Crecer la 89.9. Voy a contarles que el Congreso aprobó extensión del bono de 100.000 pesos para transportistas, ¿ah? Bueno, contarte cómo lo puedes recibir. ¿Qué pasó? Es que el Congreso Nacional despachó durante este miércoles el proyecto de ley que extiende por 9 meses más el bono de 100.000 pesos destinado a conductores de taxis, colectivo y transporte escolar que cumplan con los requisitos establecidos en esta normativa. La confirmación fue entregada por el Ministerio de Hacienda, que destacó la aprobación de la iniciativa, la cual busca prolongar este beneficio económico que ya fue pagado mensualmente entre el mes de abril y septiembre de este 2026. ¿Eh? Bien, ahora el beneficio se va a extender por 3 meses más, correspondiente a octubre, noviembre y diciembre, con lo que alcanzará un total de 9 meses de pago. De acuerdo con la información compartida por la cartera de Hacienda, la aprobación de este proyecto también contempla un bono equivalente para la pesca artesanal y amplía hasta el 2028 el plazo de aporte al FOGAPE. Bueno, ¿quiénes pueden recibir este bono de las 100 luquitas? El beneficio se entrega a través de la cuenta RUT de Banco Estado y cada persona natural beneficiaria puede recibir este monto de 100.000 pesos mensuales. Puede acceder los propietarios y meros tenedores de taxis colectivos que estén inscritos en el Registro Nacional de Servicios de Transportes y Pasajeros y que permanezcan en el momento del pago. ¿Eh? También están incluidos los propietarios y meros tenedores de vehículos inscritos en el Registro Nacional de Servicios de Transporte Remunerados Escolares. A ello también se suman los propietarios y meros tenedores de vehículos que prestan servicios de transporte público de pasajeros entre Tacna y Arica. Bueno, ¿cómo solicitar este bono? Para acceder se debe ingresar al sitio web del Ministerio de Transporte y Telecomunicaciones y escoger una de las dos opciones para poder hacerlo. Los propietarios, meros tenedores, comuneros o representantes legales de una persona jurídica deben ingresar mediante postula aquí como propietarios. Sí. En tanto, los conductores deben utilizar postula aquí con conductor siempre que hayan sido inscritos previamente por el propietario. Si ya lo sabes, se extiende esta ayuda hasta fin de año para los transportistas.

contarle que el canciller Francisco Pérez Mackenna abordó durante el miércoles los dichos del embajador de Estados Unidos en Chile, Brandon Judd, quien durante su participación en el evento anual del Día del Comercio Global se refirió al estrecho de Magallanes. En la instancia organizada por la Compañía Sudamericana de Vapores, el diplomático estadounidense señaló: si quieren un país que ayude a proteger sus derechos sobre el estrecho de Magallanes, entonces también tendrán que trabajar con nosotros en los temas que son importantes para nosotros. Mira tú, ¿eh? Bueno, desde el Congreso Nacional, el ministro de Relaciones Exteriores respondió al planteamiento y afirmó que Chile no necesita apoyo externo para defender su soberanía sobre el estrecho. Podemos defender nuestra soberanía por nosotros mismos, dijo. También señaló que el estrecho de Magallanes fue, es y será siempre chileno. Lo segundo es que nosotros podemos defender nuestra soberanía por nosotros mismos. No necesitamos el apoyo de nadie para defender nuestra soberanía. Así lo menos venido haciendo durante 200 años, señaló. Bueno, también Pérez Mackenna adelantó que la Cancillería debería evaluar las declaraciones antes de determinar si adoptará alguna medida o realizará una llamada de atención al representante de Estados Unidos. Es algo que obviamente vamos a tener que evaluar eventualmente cuál va a ser nuestra reacción respecto a sus declaraciones, indicó. Bueno, al canciller se le consultó específicamente sobre la posibilidad de que Chile emita una nota de protesta y el canciller aseguró que esa alternativa no está descartada. Bueno, de hecho, fíjate que las relaciones con Estados Unidos son históricas, siempre han sido buenas y eso no va a cambiar con esto, aseguró. Mira tú. Si quieren un país que ayude a proteger sus derechos sobre el estrecho de Magallanes, entonces también tendrán que trabajar con nosotros en los temas que son importantes para nosotros. ¿Quién lo dijo esto? Brandon Judd, embajador de Estados Unidos en nuestro país. ¿Eh? Bueno, pero ahí está la respuesta del canciller Francisco Pérez Mackenna. Me parece bien, ¿cierto? Ya, 18:34. A las 19 horas llega Décadas en forma especial este día miércoles.

Bueno, bueno, ya 18:43. Recordarte que a las 19, pasado a las 19 horas, va décadas hoy día, en forma especial junto a Alex Murray. Bueno, Mirina Vizcachita, fíjate, abrió postulaciones para la quinta versión de su programa Emprendedoras de Putaendo, ¿eh? Bueno, fíjate esta nueva versión de este programa, Emprendedoras de Putaendo 2026, rebautizado por sus propias beneficiarias, en esta versión 2026 como Manos de Mujer, abre su periodo de postulación y que se va a extender hasta el día 14 de octubre. Ojo con esto. Por si usted quiere participar. Bueno, ¿qué pasó? Que como parte de su compromiso con el desarrollo económico y también social de la comuna, Minera Vizcachita abrió un nuevo proceso de postulaciones para su programa Manos de Mujer, el cual busca impulsar el crecimiento sostenible de la comuna mediante el apoyo a 45 emprendedoras de Putaendo en beneficio directo de la oficina y también vecinos de la comuna. Bueno, contarles que este programa, fíjate que se encuentra ya en su quinta versión, es ejecutado en colaboración con la Corporación Simón de Sirén y tiene como propósito mejorar la calidad de vida de los habitantes de Putaendo, promoviendo el perfeccionamiento de las prácticas empresariales y también la entrega de recursos para emprendedoras de la comuna. Obviamente tienen que ser mayores de 18 años, que cuenten con una idea de negocio, un emprendimiento en etapa inicial o para quienes hayan participado en versiones anteriores, ¿eh? Bueno, para postular a este programa Manos de Mujer existen dos modalidades, de manera presencial en las oficinas de Minera Vizcachica, que están ubicadas ahí en Ambrosio Camus, 290 Putaendo, o virtualmente a través del formulario en línea que será compartido por el número de WhatsApp más 569-3423-8570. Te lo reitero. Más 569-3423-8570. Y también por el correo electrónico Manos de Mujer Putaendo @simondesirene.cl. Pero como recién te contaba, este proceso de postulación se va a extender hasta el 14 de octubre de este año y cuyos resultados se van a dar a conocer la semana del 19 de octubre. Y por supuesto, para luego llevar a cabo esta ceremonia de inicio del programa durante la semana del 26 de octubre. Obviamente para las emprendedoras seleccionadas. Bueno, así que ya lo sabes, ya si estás interesado en participar en esta versión del programa Emprendedoras de Putaendo de Minera Vizcachita, solamente tienes que llegar hasta las oficinas que están ubicadas en Ambrosio Camus, 290 Putaendo. 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Y también lo puedes hacer virtualmente a través de este formulario en línea, el que será compartido por el número de WhatsApp más 569-3423-8570 y por último en el correo electrónico manosdemujerputaendo@simondesirene.cl.

Ya, qué bien, ya 18:52 luego décadas acá en Crecer FM. Oiga, excelente información para los adultos mayores de la comuna de San Felipe, ¿eh? Fíjate que van a llevar a cabo 5 encuentros gratuitos para celebrar, escucha bien, el mes de las personas mayores. Vamos a ir, ¿eh? Bueno, aquí va a haber, fíjate, conversatorios en sectores rurales y urbanos, también una jornada de rescate patrimonial y un cierre festivo en la Plaza

Cívica conforman este programa de octubre impulsado desde el ex AIECAM. Bueno, ¿qué pasa con esto? El municipio busca fortalecer la participación, también la integración y el bienestar de las y los adultos mayores de sanfilipeños. La alcaldesa Castillo destacó, digo, las instancias que apuntan a la integración de personas mayores en conversaciones ciudadanas que van a permitir conocer este tipo de necesidades que tiene ese sector de la población sanfilipeña. Bueno, que dijo que estamos junto al concejal Basil Muena dando cuenta de la importancia que le estamos dando a este tipo de actividades. ¿Me parece? Bueno, la agenda, fíjate que incluye tres conversatorios. Hablemos de nosotras y nosotros, pensando en escuchar directamente a las personas mayores en sus propios sectores. Todos se van a realizar entre las 15 y las 18 horas. El jueves 15, por ejemplo, de octubre, sector rural, ahí en la sede de 21 de mayo, con vecinas y vecinos de Bellavista, Barranca, 21 de mayo, el asiento, Quebrada Herrera, Punta del Olío y también Algarrobo, ¿verdad? El martes 20, en tanto, esto va a ser también en el sector urbano, en la dependencia de la Oficina de Personas Mayores AIECAM. En tanto, el jueves 22 de octubre, Rivera Sur, en la delegación de Curimón, Coronel Santiago Buera, 895, para residentes de San Rafael, Bucalemu, Curimón, El Bolsón, Los Campos y también Tierra Blanca. En tanto, fíjate que el martes 27, entre las 10:30 y las 13 horas, el Teatro Municipal de San Felipe será el escenario de Patrimonio Vivo, Historias que Dejan Huella, jornada que busca poner el valor y memoria a la vivencia de personas mayores de la comuna. En tanto, el programa va a culminar el viernes 30 de octubre a partir de las 19 horas en la Plaza Cívica con el espectáculo musical Una Vida de Canciones, Música, Recuerdos y Emociones que nos unen, y la segunda versión de La Coronación de la Reina y el Rey Mayor. ¡Qué bien! Así que ya lo sabes, invitado a esto, ¿eh?

0: Bien, bien, amigos, nos vamos. Gracias por vuestra sintonía, buena música, buena compañía y buena información acá en Crecerá. Nos encontramos mañana en otro Mira Quién Habla a partir de las 18 horas. Hay que recordarte que mañana empieza nuestro programa Historia de Migrante acá en Crecer, el programa que está producido con el aporte del gobierno regional y el Fondo de Medio. Hoy vamos a tener nuestro primer capítulo a partir de mañana, jueves 8 de octubre. 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Ya, nos encontramos, llega a décadas después de la pausa. Quédate con nosotros.
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3: Hola amigos. Hoy, 19 horas, un horario especial para este Décadas que también lo puedes escuchar sábado, 12 horas. Tenemos preparado en este playlist tres leyendas en un solo programa, tres realmente gigantes de la industria de la música, del rock, que en su momento también fueron muy populares, famosos mundialmente, los tres cada uno en su estilo. Era una época en que uno compraba un disco de vinilo, ¿sí? La gente, algunos que me están escuchando, más de uno fuera a una disquería, se compraba el vinilo y se cuidaba casi como algo muy sagrado, porque no se tocaba, idealmente se rayaban, era algo muy vulnerable el formato. Los que tenían Tocmes, bueno, tomaban el disco y lo grababan en un cassette. Se vendía en esa época en las tiendas, fines de los años 70, unos equipos modulares que se llamaban 3 en 1, traían la radio, el tocadisco y también el tape para grabar cassette. Era una época que hacía una joyería realmente con los discos y uno decía, bueno, vamos a grabar un cassette de cromo y ese es el máster y ahí voy a sacar unas copias para mis amigos. Así era la gente que tenía toque y cuidaba estos cassettes especiales. El primero viene de Australia. Esto es una fiesta a las 7 de la tarde. Es un día miércoles. Esto es Crecer FM, AC/DC.

Esto es rock y estamos acordándonos de los discos de vinilo. Sacamos este paño de franela naranjo para limpiar todas las pelucitas y guardar este disco en una bolsita, tal como venía de fábrica. Y en la cartulina, que era la carátula de estos álbumes, a veces que eran verdaderos libros. Seguimos avanzando con estos chicos de Australia y contarte que ese, puntualmente ese disco que se llama Back in Black, era un disco de luto, porque esta agrupación de los hermanos Angus y Malcolm Young tenía primero un vocalista llamado Bon Scott. Esa es de unas grandes anécdotas que puede ser parte del mito, que se tomaba una botella de whisky al seco antes de cantar. Bueno, como fuera, no terminó muy bien, no siguió con la banda, fallece en los años 1980 y lanzan este disco Back in Black que acabas de escuchar en honor a un gran homenaje. Está, bueno, sigamos un década después, porque así también se llama este programa. AC/DC sigue avanzando y también la industria los llama a también variar sus sonidos, a no parar y a seguir sacando discos. Estamos ya viviendo, miren, 1989, cae el muro de Berlín, se reunifican las Alemanias. Nelson Mandela, después de 27 años en prisión, busca la libertad. Y también vivimos una transformación. Es el sonido del trueno, es AC/DC, y esto es Crecer FM.

Estamos escuchando a la banda de los locos australianos, a estos chicos que disfrazados como de escolares que se le habían roto las camisas y que salían este acto de rebeldía, de esta educación tan británica, que a lo cual la guitarra los liberaba. La guitarra, el alto voltaje son parte del diseño y la postura de esta banda que hay que escuchar, ¿eh?, con alto volumen. En esa misma época que estaban estos discos de vinilo, uno tenía de repente un amigo o un vecino, decía, oye, ¿tú tienes parlantes grandes? ¿Por qué? No, porque quiero hacer una fiesta. ¿De cuántos son los parlantes? Bueno, tenía que ser un mínimo, lo que conocíamos normalmente los usuarios como el consumo de los watts. Un parlante de 40 watts o de 80 watts. ¡Wow! Con ese hacemos una fiesta. Tengo dos de 80, préstame uno de 100. Usted no lo haga en casa, ¿eh? Podíamos poner un cable paralelo, ¿eh?, donde decía más al otro parlante también más. El menos con el menos, y usted hacía una hilera y hacía efectivamente columnas de varios parlantes, ¿eh? No quemamos la casa, pero sí, sonaba muy fuerte, como tiene que sonar también AC/DC. Desde Australia, ¿sabe que en Australia hay más canguros que personas? Lo que habla muy bien también de esa nación, Australia. Y escuchamos a AC/DC cerrando este bloque, You Shook Me All Night Long, desde Chile, Australia y hasta el mundo, por Crecer FM.

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Tenemos hoy día preparado un tríptico, ¿eh? Hemos llegado ya al cierre del primer bloque. Esto es AC/DC, Iron Maiden y Rush. Hemos elegido estas tres bandas y de AC/DC, de los australianos que se fueron, te puedo contar unos pequeños datos. ¿Qué queda para la suma? 15 álbumes de estudio, 200 millones de discos vendidos. En Chile los tuvimos, claro, por primera vez estuvieron en el Monster of Rock en 1996 y luego también regresaron en 2008 y 2016, haciendo vibrar al Estadio Nacional. Vamos a cruzar el Atlántico, dejamos Oceanía. Si esto fuera navegación, cruzamos el Estrecho de Torres, elegimos Océano Atlántico y llegamos a la Gran Bretaña. Y vamos a tocar la puerta de la Dama de Hierro. Ah, Iron Maiden les dicen a ellos, los escuchamos muy fuerte y suenan aquí en Décadas, el segundo bloque de este tríptico.

Estamos escuchando un tríptico de rock de los 80. Primera parte, AC/DC, ya estamos en la segunda parte. Estos son Iron Maiden, los británicos, liderados por Steve Harris, Bruce Dickinson. Ellos marcaron también algo que le puedo decir que en los años fines de los 70, incluso hemos tocado esta música en la radio, la de Nace Rara. Sí, porque efectivamente era una banda muy controversial para incluso la cultura occidental católica. En el mismo, digamos, cuando la primera vez que anunciaron visita a Chile, aterrizaron en un avión, una frustrada actuación. El mismo arzobispo de Santiago, el obispo Medina, que se hizo famoso, ¿sabes?, dijo: no, estos señores no se bajan del avión, no tocan en Chile. Fue realmente un escándalo mundial que no nos dejó muy bien parados, pero bueno, hablaba de estas protecciones culturales, entre comillas. Ha avanzado el tiempo y ahora aquí en Radio Crecer FM la podemos escuchar fuerte y con mucho orgullo. Mandamos un saludo especial a Cristian Silva Nanjaría, uno de nuestros amigos que nos inspiran en esta de la Dama de Hierro. 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

Estás escuchando Décadas en Crecer FM, es el 89.9 para todo el Valle Aconcagua. Nos escuchan fuerte en Los Andes, San Esteban, Calle Larga, Catemu y también obviamente en nuestro querido Putaendo. Sigamos avanzando y te voy a contar que esta canción que viene se llama Two Minutes to Midnight, dos minutos para la medianoche. Fue lanzada el 6 de agosto de 1984 y es parte del álbum Power Slave de Iron Maiden. Es el primer single de ese álbum y ¿sabes qué? Está inspirada en un reloj del juicio final, sí, el Doomsday Clock, que es un reloj apocalíptico, pero no lo crea la mística, lo crean los científicos. Es el instituto, el Bullet of the Atomic Scientists de la Universidad de Chicago, crea este reloj en 1947, ya terminando la Segunda Guerra Mundial. ¿Y qué es lo que advertía? Advertía las amenazas que podía tener la humanidad para una catástrofe nuclear. Eso ocurrió incluso en 1953, donde las manecillas del reloj marcaron dos minutos para la medianoche, después que Estados Unidos y Unión Soviética lanzaran ellos mismos sus pruebas nucleares. ¿Es una ironía y una crítica a la guerra? En la voz y en la música de Iron Maiden, aquí en Crecer FM.

Estamos escuchando décadas y eso fue puntualmente el cierre del bloque metálico, británico, sí, fue La Dama de Hierro. Escuchamos tres canciones de Iron Maiden y nos dedicamos ahora al último bloque. Vamos a pasar a este, si fue un cassette el que grabamos juntos, bueno, cuídalo mucho, ¿eh? Porque ahora nos vamos a Canadá. Esto ya es rock progresivo. Estos son tres virtuosos: el guitarrista Alec Lifeson y también el legendario Neil Peart en la batería, que además escribía las letras, era un verdadero poeta. Y Geddy Lee, sí, él en bajo, teclados, también tenía una especie como doble guitarra, esas que tienen dos brazos también. Bueno, ellos tres formaron una banda que sonaban como 500 músicos, porque tenían algo matemático, se sincronizaban. Es puntualmente casi una de las características que ellos hacen. Corría en 1981 y este es el álbum Permanent Waves. Este tema es un homenaje a las radios independientes, a las radios que levantaban el rock, a las radios donde ellos podían ser escuchados. Este es el espíritu de la radio y lo escuchas aquí en Crecer FM. Rach.

escuchamos The Speed of Radio, Rush, aquí en Décadas. Estamos dando paso también a un mundo que veía usted las noticias, escucha todo lo que pasaba contemporáneamente al lanzamiento de este disco cumbre de Rush, el Moving Picture. Ocurre que en marzo Ronald Reagan sufría un intento de asesinato en Washington. En mayo, Juan Pablo II era baleado en la Plaza San Pedro. En abril, la NASA lanzaba el transbordador espacial Columbia. Y en julio, el mundo entero veía la boda del siglo entre el príncipe Carlos y Diana Spencer. En medio de todo este torbellino de noticias, surge esta música, que además habla de una introspección, ¿eh?, entre la vida de la fama del músico también y esta realmente ganas de estar, no en esta. Es un tema de Neil Peart, donde la fama no me queda bien, no me acomoda. Escuchemos Limelight, esto es Rush, aquí en Décadas.

Estás escuchando Décadas y esto ha sido un tríptico donde hemos incluido bandas trascendentes como AC/DC, los australianos, y también Iron Maiden. Estamos ahora en el bloque de Ratch, llegando ya al final de las estaciones de este programa que puedes escuchar cada sábado en 89.9 Radio Crecer a las 12 horas y los miércoles normalmente en un horario de las 19 horas. Así que estamos viendo y escuchando, mira, esta canción Roll the Bones es lanzada en septiembre de 1991. Y me voy a quedar en algo. Roll the Bones significa tirar los huesos, pero puntualmente es la traducción a los dados. Los dados originalmente estaban hechos de hueso. Neil Peart toma esta frase y se inspira en esta letra porque dice que la vida en el fondo hay que jugarla. Como dice un dicho muy chileno, quien no se arriesga no cruza el río. Entonces la vida de repente hay que enfrentarla. A veces mucha gente insegura dice, bueno, prefiero no tomar grandes decisiones. En el fondo, bueno, el azar, la vida, es parte de. Neil Peart la canta muy bien y aquí escuchamos una versión remasterizada, Roll the Bones, en Décadas.

Fue un 17 de octubre de 2010 cuando el histórico y único concierto que se hizo en el Estadio Nacional mantuvo a la formación original, ¿eh? Neil Peart, Geddy Lee y Alex Lifeson estuvieron aquí en Santiago con el Time Machine Tour. También tienen planes para volver a Chile, pero ya no sería, digamos, el trío original. Esto fue un avance, y más que nada un avance, un placer de haberte llevado estas tres leyendas del rock en décadas. Este programa que hacemos cada semana con un playlist. Esta vez, tres leyendas en un solo programa, tres grandes bandas en un solo playlist. Hemos hecho una fiesta a las 7 de la tarde el día miércoles y también al mediodía del día sábado. Tenemos invitados para que sigamos disfrutando como fue este realmente paseo por Rush, AC/DC y Iron Maiden. Esto fue Décadas, este es Alex Morovich y esto es Radio Crecer FM. Chao, chao, hasta la próxima.

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1: Las 20 horas y 53 minutos.